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0: verdad en todos los momentos de la vida. Y la verdad nos llevará triunfalmente al éxito. Seamos verdaderos en todos los pensamientos, obras y emociones, y no nos sobrevendrá el mal. Permitamos que Dios se manifieste por mediación nuestra y escuchemos atentamente la voz interna que nos habla desde el fondo de nuestro corazón a través de la conciencia. Y entonces, obedezcamos a sus consejos. Saludo cordial, amigos de la sintonía, ¿qué tal? Otra vez con ustedes, como todos los días, su servidor y amigo, el profesor Kendur, director del grupo Kendur, psíquico, vidente, espiritualista, experto en el comportamiento humano. Pues como decía en el programa anterior y en el del viernes, nuevo mes, nuevo año, ha habido muchas llamadas referente a los baños que recomendamos el viernes pasado de flores y entre ellos resultados positivos. Doña Luz Amanda Rengifo, viuda de Boca Negra, que dice que se hizo el baño tal como yo lo expliqué y que se siente cambiada, diferente y llena de energía y que no siente ni un solo dolor de los dos o tres dolores que tenía. Le dolía las piernas, le dolía la cintura y tenía unos problemas en la espalda de dolores y tampoco ya le duelen. La fe y el efecto de la savia, del extracto de la planta, la raíz y la corteza y el polen de las flores con que se hicieron el baño. Conocimientos del grupo Kendur Internacional. Por ahora les digo que yo soy el profesor Kendur, director del grupo Kendur, y que si ustedes tienen problemas en el hogar o en el amor o en los negocios, mala suerte, pérdidas, enfermedades desconocidas, le tienen envidia, es usted de las personas que juega y pierde, enamora y fracasa, trabaja y no ve el lucro, la prosperidad en su vida. Nosotros, el grupo Kendur y este es su programa Grafomentales, estamos para servirle, estamos para orientarle, estamos para ayudarle. Un consejo a tiempo puede cambiar el rumbo a su vida y evitar una fatal o una equivocada determinación. Hable con nosotros y cambie esa suerte mala por suerte buena. 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
0: Bueno, y rápidamente damos lectura y contestación a la primera carta del programa del día de hoy. Esta carta que tengo aquí en mi mano, la cual dice mucha atención de la siguiente manera. Estimados profesores del grupo Kendur, quiero felicitarlos por su programa, el cual no me lo pierdo todos los días. Me parece muy interesante, muy maravilloso y muy bueno. Yo no sabía que ustedes resolvían todo tipo de problema, pero ustedes le resolvieron el problema que tiene una amiga y hoy en día ya ella está muy bien, curada de una enfermedad que ella tenía y que, según le dijo el profesor que la atendió, era un mal postizo. No vaya a ser que lo que yo tengo también sea lo mismo. Lentamente comencé a sentir mucha debilidad en todo el cuerpo y comencé a notar que iba perdiendo el sueño. Casi no puedo conciliar el sueño en las noches. Y además, comencé a darme cuenta que todo el mundo me envidia y me hace la vida imposible. Esto me tiene a mí muy preocupada, pues yo he gastado ya mucho dinero. He ido a psicólogos, psicoterapeutas, psicoanalistas, psiquiatras. Me han hablado y me han puesto a leer y a hacer unos tratamientos. Me han dado medicinas también. Ahora, pasa de que se me olvidan las cosas. Pero hay veces se me olvida hasta mi mismo nombre. Claro, eso es de vez en cuando. Que tengo unas lagunas mentales. ¿Qué es lo que yo tengo? De la suerte ni hablar. Ando muy mal. Lo poco que gano no me alcanza ni para comer. En el amor, fracasada. Espero la ayuda. Yo soy una triste suramericana.
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0: Únicamente le digo esto, mire. Usted es hija de un señor, perdón, llamado Alonso, el cual se divorció de su mamá hace 7 años. Ellos se divorciaron porque Alonso, su papá, se lo llevó, se lo raptó, se lo conquistó una mujer de nombre Rafaela. ¿Es verdad? No es más. Ella, como usted hizo que su papá dejara a Rafaela hace 1 año y medio, ella es la que le ha hecho este mal. Es un mal postizo. Le ha hecho dar a usted, por intermedio de otras personas, tierra de difunto, unas cosas que no voy a nombrar aquí en radio, le ha velado y está a punto, perdóneme que le diga, de volverla completamente loca. Si usted se apresura y viene a nuestro consultorio, nosotros le podemos mostrar el mal, curarle el mal, mostrarle la cara de la persona que se lo hizo y decirle que usted puede volver a ser una persona completamente normal. Además, cerrarle el cuerpo para que nunca le vuelva a penetrar ningún mal de esta clase que a usted le puedan hacer. Le espero. Grupo Kendur, para servirle.
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0: Yo soy el profesor Kendur, director del grupo Kendur, psíquico, vidente, espiritualista, experto en el comportamiento humano. Yo soy el que les puedo decir a ustedes ¿Quién es su amigo? ¿Quién no lo es? ¿Quién le ama? ¿Quién le engaña? ¿Quién le traiciona? ¿Quién le quiere hacer algún daño? ¿Dónde está lo que se le perdió? ¿Por qué lo han traicionado? ¿Dónde? ¿Con quién? ¿Si en la cama o en el suelo, como dice un amigo mío? ¿Quién le está jugando sucio? ¿Quién le está haciendo infiel? Yo sí le puedo decir la verdad, porque soy clarividente, espiritualista, vidente y experto en el comportamiento humano. Si usted es de aquellas personas que se cruza de brazos a ver pasar la vida y dice, pero ¿qué pasa? Que yo no prospero, que no echo pa'lante. Hable con nosotros, el Grupo Gendur Internacional. Le digo sincera, francamente, que tenemos la solución a su problema. Que le podemos decir la vida suya desde la cuna hasta la tumba. Que le podemos decir cuál es la solución a su problema y cuál el cambio definitivo para su vida. Cómo hacer para prosperar. Eso es lo que yo sé hacer. Soy vidente y espiritista. 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

0: Católica celebramos los días de hoy, el día de San Bonifacio, patrono de la ciudad de Ibagué, entre otras cosas. San Bonifacio, obispo y mártir, y Claudio, San Claudio. Saludo para los Bonis y para los Claudios. Doy lectura y contestación a esta carta que dice: querido profesor Kendur, por medio de la presente lo saludo y lo felicito por el programa. Yo en estos días estuve escuchando que hay muchos vividores o charlatanes, pero yo sé que el profesor Kendur es muy serio porque hace muchos años lo oigo nombrar y siempre está en el mismo sitio. Mi mamá, quien ya murió, fue la que un día me llevó ante ustedes hace como 25 años y nunca pensé que iba a necesitar de sus servicios. Ahora les escribo para que me den un consejo y después yo voy cuando tenga el tiempo porque tengo un contrato que me demoro más de un mes para terminarlo. El problema que tengo es que estoy viendo como mi matrimonio se está destruyendo lentamente. Mi esposa ya no me quiere, no quiere tener ninguna relación conmigo, mantiene con las amigas y el error fue el que yo le compré una moto para que ella anduviera aquí en la ciudad. Y desde que le compré la moto, mantiene en la calle. Los niños pues están en la educación media, ¿será que educación media? Sí. Y el mayorcito ya tiene 15 años y la que le sigue tiene 12 años. O sea que cuando ellos están estudiando, ella ocupa su tiempo para ir donde sus amigas. Por la noche muchas veces se ha demorado y veo que llega como oliendo a cerveza o a trago. Quiero saber si es que ella tiene otro hombre o qué es lo que pasa con mi matrimonio. Si es que ya no me quiere para entonces divorciarnos o que ustedes me aconsejen si puedo recuperar este matrimonio, porque ahí los que se van a perjudicar son los niños. Gracias por la respuesta. De antemano muchas gracias. Y lo felicito otra vez por el programa porque yo sé que ustedes ayudaron mucho a mi mamá. En vida, ella solucionó todos sus problemas, sino que hace 6 años ella murió de un cáncer aquí en mi pueblo. Espero sus consejos. Atentamente, Jesús Antonio.
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0: A ver, Jesús Antonio del Espinal. Cordial saludo para la gente del Espinal. En efecto, pues voy a ser sincero, yo no recuerdo muy bien de la parte de su señora madre, porque pues imagínense, hace 20 y pico de años, y seguramente me llega bastante gente llega por acá al consultorio de Kendur, entonces pues no lo recuerdo, pero sí, usted está en lo cierto cuando dice que habría que buscarlo en el archivo, yo llevo un archivo de toda la gente que he consultado, cuando dice que yo llevo y no tendría por qué salir corriendo de ninguna manera, no aparezco ni desaparezco. En efecto, hay charlatanes, hay gente, pero bueno, respetemos a cada uno. Usted sabe analizar. Llegando ya al caso suyo, a su problema, a lo que a usted le acompaña, debo decirle, mi querido amigo, de que sí le están destruyendo su matrimonio. Fue un error el haberle comprado a usted esa moto, pero hay una persona que está muy interesado en su esposa y es medio amiguete, como decimos nosotros, amigo suyo. Amiguete quiere decir que no es muy amigo, sino que es un conocido suyo, que es del mismo pueblo. Usted vive en el Espinal, pero no nació en ese pueblo. Usted exactamente nació en Chaparral, ¿sí o no? Ese señor que es paisano suyo, se ha metido, digamos, en la vida de su esposa. Inclusive, pues, el tipo, yo no quiero que vaya a tener ningún problema con él, pero le ha mandado a hacer unos trabajos para que ella se sienta atraída y puede que se dañe este matrimonio. Pero yo estoy ahí. Dios me puso en su camino, hermano. para ayudarle y para solucionarle su caso. Entonces, yo quiero que usted venga, me traiga una fotografía de su esposa, y después de la fotografía también me traiga una prenda de vestir. Cualquier prenda de vestir, puede ser una blusa, un pantalón, una camisa, una prenda interior, cualquier cosa. Y yo me encargo con garantía absoluta de solucionarle ese problema, de recuperarle por completo el matrimonio que está destruido. Es más, le pongo plazo, no me demoro más de 10 días de alejar a ese hombre. Ella no tiene la culpa, ella no tiene la culpa de que se haya encontrado con él porque se conocieron en el pueblo, que se haya encontrado con él porque él tiene una reparación de motos, y que ella esté como cayendo en la trampa porque él tiene dos hermanas que son muy amigas de su señora. Ahora cae, pero no se me desespere, déjeme, no vaya a tomar alguna reacción bruta, perdóneme que le diga, déjeme que yo le solucione ese problema. Confíe en mí. Ánimo y buena suerte. Grupo Kendall para servirles.
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6: Bienvenidos al programa Nuestro Oxígeno, la vida en nuestro medio. Hoy queremos abrir un espacio para reflexionar sobre un tema fundamental para el presente y el futuro de la humanidad: la educación y nuestra relación con la naturaleza. Y es que en un mundo donde enfrentamos tantos desafíos ambientales y sociales, cada vez es más necesario aprender a vivir con mayor conciencia, entendiendo que el ser humano no puede seguir separado de la vida, de los ecosistemas y de los valores que nos permiten convivir en armonía. La educación tiene un papel clave en esa transformación, porque no solo forma profesionales, sino que también forma seres humanos más sensibles, críticos y comprometidos con nuestro planeta.

0: Y precisamente para hablar de este tema tan importante, hoy tenemos un invitado muy especial, el doctor Samuel González Arizmendi, nacido en Chimá, Córdoba, Colombia. El doctor Samuel es doctor en ciencias de la educación, magíster en educación y especialista en desarrollo educativo ambiental y docencia universitaria. Cuenta con una amplia trayectoria como investigador, docente universitario y conferencista, participando en importantes redes académicas de América Latina y en distintos proyectos relacionados con pedagogía, pensamiento crítico y educación ambiental. Además, ha sido reconocido internacionalmente por sus aportes investigativos y pedagógicos y es autor de numerosas obras y publicaciones enfocadas precisamente en la educación, en la vida y en la relación del ser humano con la naturaleza. Recientemente también estuvo participando en la Feria del Libro presentando su obra Convivir y no vivir de la naturaleza, una reflexión demasiado importante para estos tiempos. Así que, doctor Samuel González Arizmendi, gracias por acompañarnos el día de hoy. Es un honor tenerle en nuestro programa. Bienvenido.
1: Gracias, Juliet, por la invitación. De verdad, me place sobremanera estar con ustedes.
0: Muchísimas gracias, doctor Samuel. Y bueno, antes de adentrarnos al tema, pues siempre nos gusta conocer un poco más de nuestros invitados. ¿En qué momento se conecta usted con todos estos temas? ¿Se apasiona con la educación y con esos temas de la naturaleza y el medio ambiente? Cuéntenos un poquito sobre usted.
1: Sí, Juli, de verdad, la pasión por este tema, digamos, ambiental, nace en el momento en que, cuando estudiaba la biología, empiezo a relacionarme con ese mundo y a ver las diversas problemáticas que se dan a nivel local, regional, nacional y mundial. En el contexto donde me desarrollé, digamos, desde la niñez, observaba mucho cómo la gente, las comunidades traían de la Ciénaga Grande del Bajo Simú, una ciénaga grandísima acá en Córdoba, demasiados peces, reptiles, aves, en fin, era la despensa económica de todas esas poblaciones. Cuando empiezo ya lógicamente a formarme y a conocer de estas problemáticas, ya empiezo a pensar que eso podía generar ciertos desequilibrios en el futuro. Y cuando ya termino la biología, realizo el posgrado en desarrollo educativo ambiental y empiezo a comparar, a contrastar estos temas, a comprenderlos, a analizarlos y lógicamente a participar en las acciones para salvar la naturaleza. Luego se nos vino el problema acá en Córdoba de Urrá, ¿sí? Cuando se da toda esa problemática. Y los embercativos empiezan también a protestar y nos venden un discurso para esa represa de Urrá, en donde supuestamente Córdoba iba a tener los costos más bajos de energía, pero sí se había dado los diagnósticos por los expertos del momento sobre las consecuencias futuras que esto iba a tener para el departamento de Córdoba, para las regiones, para el mismo río Sinú, que lógicamente hoy se encuentra en deterioro por ese, digamos, macroproyecto que no le ha traído ningún beneficio a Córdoba. Desde ahí empieza entonces todo este estímulo por las consultas, por las lecturas y por las investigaciones en el componente ambiental.
0: Doctor Samuel, pues qué interesante escuchar cómo las experiencias de vida muchas veces terminan marcando profundamente el camino que una persona decide recorrer. Y precisamente ahí entendemos que la educación no nace solamente en las aulas, sino que también en la sensibilidad, en la historia personal y en la manera como aprendemos a mirar el mundo que nos rodea. Y hablando precisamente de esa necesidad de formar seres humanos más conscientes y conectados con la vida, hoy día muchas personas sienten que algo está fallando en la manera como estamos educando a las nuevas generaciones. Así que, ¿qué cree usted, doctor Samuel, que le hace falta actualmente a la educación para formar seres humanos más comprometidos con la vida, la naturaleza y con este planeta que es nuestro hogar común?
1: Juliet, precisamente ya tú lo anunciaste, mi último libro se denomina Convivir y no vivir de la naturaleza, aportes de la subpedagogía para cambiar la cultura del naturacidio por la naturafilia, que fue presentado en la Feria Internacional realizada en Bogotá, del 23 creo que al 10 de mayo, algo así fue la fecha, tiene esa respuesta a esa pregunta que tú me realizas. A ver, mira, históricamente se ha dado un fenómeno de tipo cultural. La cultura siempre ha ido pegadita con lo de la educación. Pero ¿qué sucede? Que la cultura y la educación han sido los moldes de la vida, desde lo primigenio hasta el instante antes de estar aquí en este planeta. ¿Qué sucede? Hombre, el hombre y la mujer siempre van a estar generando cultura y educación, pero jamás una estará sin la otra. De igual manera, aunque sean diferentes la cultura de la educación, se pueden imbricar, se pueden relacionar y siempre estarán, como dije inicialmente, unidas. Ahí sucede algo fundamental y es que de manera histórica, los currículos que se trabajan en las instituciones educativas desde el nivel preescolar a los posgrados han sido currículos antropocéntricos, centrados en el ser humano como única posibilidad, como única opción, digamos, de vida, desde el hecho de que la gente se forme para una profesión. Entonces, ¿qué sucede? Que este tipo de cultura no se logra transmitir y no se logra fijar, por decirlo así, permíteme ese término, fijar en la neurobiología de los estudiantes desde niños hasta los posgrados, porque los currículos que los transversaliza, que los forma, que los educa, no son de tipo biocéntricos, no son currículos alternativos que en cada asignatura o que en cada área del conocimiento se transversalice de manera holística, donde cualquier profesor de cualquier área del conocimiento no solamente trabaje la especificidad, sino que lo aborde de manera interdisciplinaria, pluridisciplinaria, multidisciplinaria. Entonces, quizás la gran culpa la tiene desde la ciencia, desde la institucionalidad, de que los currículos no son pertinentes. Entonces la gente se termina formando, se termina estructurando desde que arranca del preescolar hasta que termina una profesión, y son personas, digamos, que salen muy bien formadas y estructuradas en lo técnico, en lo específico, en la resolución de una problemática cualquiera que sea en el mundo, pero sin tener en cuenta de que, hombre, donde actuamos es algo que está conectado, interconectado con las profesiones, con la vida misma. Como lo dijo Edgar Morin, en el universo nada está suelto, todo está conectado o interconectado. Por lo tanto, los contadores públicos también tienen desde su currículo que abordársele problemas de tipo interdisciplinar desde lo ambiental, los antropólogos, los médicos, los odontólogos, los abogados. Cualquier profesión necesita que su currículo sea abordado desde la interdisciplinar del conocimiento, involucrando el componente ambiental.
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0: Importante lo que usted menciona, doctor Samuel, porque al final la educación debería ayudarnos no solamente a aprender contenido, sino también a aprender a sentir, a respetar y a comprender que hacemos parte de algo grandioso, de algo maravilloso. Y tal vez una de las mayores necesidades de este tiempo es volver a educar desde la conciencia y desde el valor por la vida. Y precisamente hablando de esa relación entre el ser humano y el planeta, hay una frase muy poderosa en una de sus obras que invita a reflexionar profundamente. Y es que hoy pareciera que muchas veces vemos la naturaleza únicamente como algo que nos sirve o que podemos utilizar, pero pocas veces pensamos en convivir realmente con ella, escucharla o respetar sus ciclos. Así que hablemos un poco de esto. ¿Qué significa realmente convivir con la naturaleza y cómo podríamos comenzar a aplicar esa visión en nuestra vida cotidiana?
1: Juliet, ese concepto de convivir y no vivir de la naturaleza, claro que tiene una incidencia y digamos y un efecto en el mundo global, partiendo de que el ser humano, el sujeto, no solamente es el epicentro de la naturaleza. Tenemos que ir pensando de que nosotros somos los únicos que estamos en el universo porque tenemos, entre comillas, una racionalidad distinta a la de los animales. Y yo me atrevo a hablar de que los animales también son racionales. Lo que sucede es que tienen una racionalidad distinta. Pero no podemos decir que hoy los animales son irracionales en el sentido de que no. Ellos tienen comunicabilidad, tienen sentimientos, tienen todas unas particularidades. Y desde el punto de vista morfofisiológico como tal, tienen las mismas estructuras nuestras y todos los funcionamientos, digamos, demasiado similar o casi que igual. Entonces, fíjate de que en el libro que propongo, que se llama Convivir y no vivir de la naturaleza, por ejemplo, el octavo capítulo, que es el que tiene que ver exactamente con tu pregunta, habla de que la educación, digamos, desde lo valorativo para convivir y no vivir. ¿Y qué significa eso? Mira, existe una relación moral entre los seres humanos y el medio ambiente. Hay una relación moral. Entonces, proteger la vida y evitar el daño, considerando que el cuidado del medio ambiente es y debe ser una responsabilidad ética de individuos y organizaciones. Eso nos permite, digamos, buscar un sentido y un deber ser hacia la convivencia, hacia el convivir. Y el fundamento de esto, desde el punto de vista epistémico, ¿sí?, y ético, se basa en el respeto, en la solidaridad y en la responsabilidad compartida, ¿sí?, para conservar la tierra como nuestro espacio vital. Convivir, entonces, tendría una connotación de alcance muy positivo, como el hecho, por ejemplo, de saber reflexionar sobre el impacto humano, digamos, en ese mundo de tensiones del cual tanto hablo, ese mundo natural, pero que no solamente es humano, sino que también es animal y es vegetal. Y en este sentido de la convivencia o del convivir, por ejemplo, se necesita de incluir enfoques como el, lógicamente, el antropocentrismo, que es cuestionado, pero tenemos que estar a nosotros, que es el enfoque antropocéntrico, el valor centrado en lo humano, pero también tenemos que tener el ecocentrismo en la naturaleza o el biocentrismo, precisamente en el concepto de vida. Desde esta perspectiva del convivir y no vivir de la naturaleza, nos implica algo muy importante, y es el hecho de esa relación, como lo dije inicialmente, moral del ser humano con la vida. Fíjate que ya hoy, si revisamos el concepto histórico de salud, podemos mirar cómo ha ido evolucionando. Inicialmente la OMS hablaba de que era la relación entre el equilibrio de lo físico, de lo homeostático, pero después avanzó, no, es el equilibrio entre lo físico y lo mental. Posteriormente terminó diciendo la OMS, no, la salud es el equilibrio entre lo físico, lo mental y lo social. Hoy día la OMS plantea claramente el One Health, una sola salud. Y hablar de una sola salud implica hablar de la salud humana, de la salud animal y de la salud vegetal. Es decir, que nosotros para estar sanos necesitamos de que nuestros animales y nuestros vegetales también estén sanos. Por eso hablamos de una sola salud, el convivir de esa manera.
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0: Qué importante todo esto que usted nos ha comentado, doctor Samuel, y definitivamente es una reflexión muy necesaria para este tiempo, porque a veces creemos que cuidar la naturaleza es algo lejano o complicado, cuando realmente empieza desde pequeñas decisiones, desde la manera como consumimos, cómo vivimos, cómo entendemos nuestra conexión con la vida. Pero también hay algo preocupante, y es que vivimos en una era donde existe muchísimo acceso a información, aunque paradójicamente pareciera haber menos sensibilidad humana. Hoy vemos personas muy informadas, muy conectadas tecnológicamente, pero muchas veces desconectadas emocionalmente de los demás seres vivos y de las problemáticas ambientales que enfrenta nuestro planeta. Así que quisiera preguntarle, doctor Samuel, ¿Considera que la educación actual está ayudando a despertar la sensibilidad y conciencia en las personas o nos estamos alejando cada vez más de eso?
1: Julie, tú has hecho un análisis y al mismo tiempo una pregunta fundamental y esencial. De verdad, es una pregunta bien interesante, porque a veces hasta contradictorio, digamos, como tú bien lo dices, estamos en una sociedad con una fuente de conocimiento, con una fuente de información en grandes proporciones, enorme, y pasa algo. La gente está desinformada. Lo que hay es una información a través de redes, de estos medios que para mí no son tan sociales, las redes sociales no son tan sociales. Ahí es una información y es como que un mar de conocimientos con un centímetro de profundidad, que es lo que tiene hoy, y hablemos y centrémonos más que todo en la educación, desde el preescolar a los posgrados, como me gusta a mí mencionarlo, toda la escala. Es decir, hoy los estudiantes están desinformados, se comunican, dialogan, conversan y tienen lo que les llega es información, pero no la metabolizan. No hay un metabolismo informativo como tal. Además, todo es superficial y todo vale. Entonces, volvemos nuevamente a lo que inicialmente te dije. Hay un problema y es que tiene que ver con los currículos. Colombia tiene un currículo antropocéntrico desde la ley 115 del 94, que fue la última reforma que se le hizo, creo que a la ley orgánica del 1903. Los currículos en Colombia, tanto en el nivel preescolar, en el nivel de básica con sus dos ciclos, primario y secundario, y en el nivel de media académica con 10 y 11, y el nivel universitario, tenemos un currículo en la cual se tipifica son el cumplimiento de unos contenidos programáticos para terminar unos programas en el caso del calendario A en noviembre y creo que en el B a mediados de año, para que luego los chicos presenten unas pruebas saber 11 y los de la universidad un saber pro, sin que realmente se tenga en cuenta de que la educación hoy, aunque tiene mucha información, sí nos está distanciando de las realidades sociales profundas de la naturaleza y de temas globales del cambio climático, del problema del agua, del problema del multiculturalismo, del indigenismo, del problema de la violencia intrafamiliar, del problema de la mujer, del problema de las patologías reemergentes, del problema del etnocentrismo, del problema de la, digamos, mismo de la economía como tal. Hay unos problemas globales centrales que están interconectados, pero que no hacen parte del debate de las aulas. Realmente ha salido. Entonces, hoy, con las reformas también que se han hecho del mismo gobierno, desde todos estos gobiernos, desde hace rato para acá, se han dado demasiadas prebendas al estudiantado. Y lo tengo que decir, hoy el estudiante es quien manda en las aulas. Se ha perdido el concepto de autoridad por parte del profesor, de respeto, de lealtad hacia él, porque hay demasiadas normativas que amparan al estudiantado. Ya hoy al estudiante no se le puede abrir los ojos, digamos, en el buen sentido que uno le pronto le hace un gesto porque ya es tutela, porque es que me miró maluco el profesor, o es porque el profesor me la tiene montada, como se dice de manera coloquial. Entonces, se ha llegado a una situación en que, es decir, la mejora que se ha hecho para fortalecer el pensamiento crítico en el educando no ha sido de la mejor manera, porque están desproporcionadas los niveles, digamos, de participación. Hoy la participación del estudiante, no en clase ni en tema, sino la participación de él como ser sociedad, digamos, está más amplia que la del profesor, que la del papá, que la de la mamá. Entonces eso también tiene unas influencias externas que influyen en este tipo de información y de crear un conocimiento profundo sobre los problemas transversales de la humanidad. Realmente hay un avasallamiento de la normativa sobre las posibilidades de formación y educación de manera permanente a lo largo y ancho de la vida, desde el preescolar a los posgrados. Cuando yo hablo de prebendas, es impresionante las normativas. Los acuerdos que hacen las instituciones en el manual de convivencia son exagerados para el estudiante, son exagerados en las universidades. El consejo académico de una universidad privada o pública y el Consejo Superior de las mismas públicas o privadas, eso es sacando acuerdos, resoluciones, acuerdos y acuerdos para mayores prebendas al estudiantado. Las flexibilidades del currículo son demasiado como tal. Entonces, se le ha quitado tanto deber ser al estudiante de los deberes que le corresponde al estudiantado, ¿sí? Y se ha cargado de derechos para reclamar todo. Entonces, esto también tiene de una y de otras o de unas por otras, pero realmente sí hay influencias muy fuertes del Estado frente al hecho del estudiantado como tal. Entonces, mírate eso de que hoy prácticamente ningún estudiante pierde año. Entonces hay algunos expertos que dicen, ¿pero por qué tiene que perder año? Claro, cuando el estudiante no tiene un compromiso y no sabe que todo es fácil ganado, que todo se lo gana de manera fácil, no se esmera tanto, no se esmera tanto. Entonces, hay tantas situaciones, tantas dádivas y tantas formas de ayudar al estudiantado que ha perdido esa profundidad, ese deber ser que le asiste como sujeto, pero sí hay que respetarle los derechos a él, porque si no, te entutelan o te cae la familia o te cae la sociedad. Es algo muy delicado.
0: Realmente, doctor Samuel, es una reflexión muy profunda porque hoy entendemos que no basta solamente con llenar a las personas de información o de conocimientos técnicos, sino que también necesitamos educar el corazón, la conciencia, la sensibilidad humana. Y tal vez una de las mayores crisis de este tiempo no sea únicamente ambiental, sino también una crisis de desconexión con la vida, con nuestro prójimo y con nosotros mismos. Vamos a ir en este momento a una pequeña pausa y ya continuamos aquí en el programa Nuestro Oxígeno, la vida en nuestro medio, conversando con el doctor Samuel, nuestro invitado, sobre educación, conciencia y esa propuesta pedagógica tan interesante que usted ha desarrollado. Ya regresamos aquí en el programa Nuestro Oxígeno, la vida en nuestro medio.
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0: Continuamos con el programa Nuestro Oxígeno, la vida en nuestro medio, y seguimos avanzando en esta conversación tan importante sobre educación, conciencia y la manera en que nos relacionamos con la vida.
1: Aprende.

0: Y después de lo que veníamos reflexionando sobre la necesidad de una educación más sensible y humana, surge una propuesta, doctor Samuel, que usted ha venido construyendo y que ha despertado mucho interés en el ámbito académico, aunque para muchas personas puede ser un concepto aún un poco desconocido y lo vamos a desarrollar. Cuéntenos un poco de cómo nació la idea de la subidagogía, qué significa y cómo aporta la subidagogía a la educación.
1: Julie, en todo este trasegar que te había comentado desde el inicio, la subidagogía nace como una reacción al sistema educativo del momento, digamos, y cuando me refiero del momento, no de ahora, sino de mucho hace 25 años. Precisamente cuando termino mis estudios universitarios, me había dado cuenta desde la niñez, cuando hice el famoso kinder, que fui muy maltratado en la escuela rural. Fui expulsado, tuve inconveniente, no me querían como estudiante, como que en esa época los profes de pronto todavía no tenían todos esos elementos que tienen hoy de detectar problemas en los niños, de hiperactividad o de TDAH, en fin, del espectro autista y todas estas series de patologías neuropsicológicas o de condiciones, mejor, de condiciones que hoy aparecen en los niños. Fui un niño bastante, digamos, rebelde, incomprensible y por eso no tuve cabida en la escuela. Luego de eso, lo único que yo recuerdo de eso es el maltrato que me hacían. Bueno, total es que me fui a Cartagena a estudiar bachillerato y llego a un monstruo de colegio como el Liceo de Bolívar de Cartagena, donde también me doy cuenta de que lo que cambia es la profundidad de los saberes, de la profundidad, lógicamente como bachillerato, pero que de alguna manera el maltrato era muy similar, ese heteroestructuralismo del profesorado, que no es que, digamos, que era también muy contrario a lo que se está viendo ahora, allá era exagerado, el maltrato tampoco se podía permitir. Y ahí empecé yo a anotar ya en el bachillerato cositas, unos cuadernos de todo lo que me había pasado en kinder, que era lo que se llamaba antes kinder, no preescolar, en primaria, y también iba pasando lo que me iba sucediendo en el bachillerato en ese momento. Cuando me vengo de allá a la Universidad de Córdoba a estudiar las carreras universitarias, dos que estudié, biología y medicina veterinaria, en ese sentido empiezo a darme también cuenta que caramba, no había mucha distancia entre el kinder, entre la primaria, la secundaria y la universidad frente a los procesos pedagógicos y didácticos. Ahí donde está el tema central. Yo me daba cuenta que no era lo mejor. Y ahí empecé a notar. Cuando ya empiezo a hacer los posgrados, desembolato esos cuadernos y empiezo a mirar de que ahí había algo que había que profundizar, analizar, estudiar y por qué y someter a investigación. Y es cuando empiezo a hacer las investigaciones sobre una forma diferente de abordar la enseñanza y el aprendizaje en el aula. De que el profesor pasara de ese docente heteroestructurante, de ese docente demasiado rígido, taxativo, pragmático, a un docente alternativo, a un docente vital, que lo he llamado así, que comprendiera al otro en sus diferentes posibilidades, pero que también tuviera una, digamos, una autoridad y un respeto y una lealtad que no fueran negociables. Eso fue avanzando y en la medida que después termino las especializaciones en la maestría, profundizo más el tema y a nivel doctoral logro dar, cruzando informaciones, con un constructo. El constructo fue subidagogía, que procede de lógicamente el prefijo sujeto, su, en el medio va vida, y finalmente gogía, que lo cojo de la pedagogía, el prefijo y el sufijo, digamos, de gogía, que es conducir. Entonces formo ese constructo y empiezo a darle vida desde la teoría sustantiva. Empecé a teorizar eso y hoy la subidagogía se ha convertido en un enfoque pedagógico, crítico, inclusivo, que fue validado, digamos, en muchos eventos académicos, en la Complutense de Madrid, en la cual gané el Premio Iberoamericano de Pedagogía en el 2017 por fundar ese nuevo enfoque pedagógico que se centra en lo siguiente: la relación del sujeto el niño, el adulto, el joven, cualquier persona, el sujeto, con el mundo de tensiones que lo envuelve, lo rodea, que es la vida. O sea, lo determinante de la vida en ese sujeto y la actividad a la que se dedica esa persona, ese sujeto. Entonces, la subjetividad es la relación del sujeto con la vida y la pedagogía. Pero de igual manera, para el caso de la educación, nació otra triangulación frente a esa primera triangulación. La primera, como lo repito, sujeto, vida, pedagogía, y luego nace la otra. El otro, que es el estudiante, que eres tú, Juliet, que soy yo para ti, el otro. Las relaciones de ese otro, las múltiples realidades que vive ese otro y las dinámicas de la institucionalidad. Entonces se constituyeron dos triangulaciones. Repito, sujeto, vida, pedagogía, el otro, las relaciones, la realidad y la institucionalidad. Al fusionarse esas dos triangulaciones, se constituye unos componentes muy fuertes que determinan que cuando el sujeto, el profesor o el estudiante los asume de manera personal, empieza a realizar transformaciones. Entonces, ¿qué hago yo? Le presto un concepto a la biología que se llama édisis. Ese concepto se lo presto a la biología porque en biología ese concepto tiene que ver con las transformaciones que los animales hacen en la parte externa, mudan la piel, mudan las plumas, se rejuvenecen, en otras palabras, se rejuvenecen. Todos hemos visto, los que hemos tenido la oportunidad de ir a fincas, al campo, como aún a veces se encuentra como una piel guindada por ahí en el suelo, en los alambres de las cercas, digamos que es la piel que van dejando las culebras, por ejemplo, las serpientes, dejan una piel, la mudan totalmente y quedan brillantes, nuevamente nuevecita. Ese fenómeno se llama édisis. También lo hacen las aves, mudan sus plumas. Pero fíjate que es en la parte externa. En la parte externa. Es como si nosotros mudáramos la piel nuestra. Por ejemplo, yo siempre lo he dicho, ¿qué tal que yo mañana amanezca, digamos, de 20 años porque mudé toda la piel y jovencito? La parte externa solamente. Entonces yo digo, bueno, ese concepto me lo voy a traer para acá, para la subpedagogía. Y lo voy a llamar acá édisis conductual subpedagógica. ¿Y qué es la édisis conductual subpedagógica? Es el cambio que hace el sujeto, el profesor, el estudiante, pero no de manera externa, sino interna. Entonces, por eso se llama édisis, que es el cambio conductual, porque es la parte de la conducta, de la conciencia que te cambia, ¿sí? De tipo subpedagógico. Cuando ese sujeto hace ese cambio, ¿sí? Internamente, ese profesor hace ese cambio, deja de ser ese profesor tecnocrático, taxativo, pragmático, grosero, y se vuelve un profesor alternativo, un docente vital. Un docente vital que tiene unas características amistosóficas, alegrémicas, digamos, la alegría le corre por la sangre, coexistencial. Él existe porque sus estudiantes existen. Coexistir es nosotredad, o sea, respeta al otro en sus diferentes facetas, en sus multiculturalidades, en sus situaciones personales, en su capacidad cognitiva y metacognitiva. Es vidafílico, amor por la vida, naturafílico, ama la naturaleza. Entonces, ese profesor sufre unos cambios igual que su estudiante cuando se implicita en estos factores que componen la subpedagogía, que es el sujeto, la vida, la pedagogía, el otro, las realidades y la institucionalidad. Las dinámicas institucionales también son determinantes en los cambios. Entonces, ahora, ¿cómo se aplica en el aula? Lógicamente, ese profesor que ya ha asumido esa responsabilidad de ser ya no pedagogo, sino subidagogo, aplicaría esto, primero, siendo un ejemplo de vida. Segundo, desarrollando el pensamiento crítico en el aula, que eso tiene toda una forma, lastimosamente el tiempo y los espacios no nos dan para explicar de manera detallada cómo desarrollar el pensamiento crítico desde la subpedagogía. Tercero, ser un profesor que genere unas didácticas no paramétricas para que el estudiante entienda mejor, unas didácticas diferentes, alternativas. Y cuarto, con estos aspectos, buscar el cambio de conducta en el estudiante, teniendo un estudiante también vital, para que resuelva los problemas del entorno, para que actúe en su entorno como tal. Entonces, esa es la acción de la subpedagogía en la educación.
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0: Doctor Samuel, definitivamente qué valioso escuchar propuestas que intentan transformar la educación desde una visión más humana, más consciente, porque definitivamente el mundo necesita nuevas maneras de enseñar, pero también nuevas maneras de convivir. Y cuando pensamos en transformación, inevitablemente pensamos también en las nuevas generaciones. Y es que los jóvenes de hoy enfrentan enormes desafíos, crisis ambientales, incertidumbre social, podríamos decir también presión tecnológica y muchas veces una sensación de desesperanza frente al futuro. Así que, doctor Samuel, ¿qué mensaje le daría hoy a los jóvenes para que no pierdan la esperanza y puedan convertirse en agentes de transformación positiva?
1: Juliet, creo que es una pregunta también muy interesante y fundamental. No solamente, y voy a partir de acá, el Estado Social de Derecho que tenemos en Colombia tiene que empezar a reformar la Ley 115 del 94, en el caso de Colombia, porque esto es un problema hasta mundial, pero hablemos de Colombia. ¿Para qué reformar esa normativa? Porque precisamente hoy, con la invasión tecnológica, con esa tecnofilia, ese amor por la tecnología, hoy el caso de la IA que nos está haciendo, por ser mal manejada, por ser mal utilizada, mal enfocada, nos está haciendo un daño grandísimo en la educación. Igualmente que las redes, igualmente que los celulares, la tablet, todo, porque ha sido mal manejada, está siendo mal empleada, mal enfocada. Eso ha hecho precisamente que los chicos pierdan el interés, chicos y chicas pierdan el interés por la formación y la educación permanente a lo largo y ancho de la vida, en el sentido de que resuelve problemas de vida. En ese sentido. Porque es que hoy un youtuber encuentra como que soluciones ya inmediatas sin estudiar. Tengo un caso de un colega, de un amigo que es médico especialista y puso a su hijo a estudiar medicina. Y resulta que el chico se le retira en el noveno semestre. Y le dice, papá, yo no quiero ser médico. ¿Cómo así que no quiero ser médico? Yo me voy para lo que a mí me gusta. Hoy día pasa todo el día encerrado y es youtuber y gana más plata hoy que el papá. Gana más plata que el papá, que es médico especialista. En ese sentido, hoy los jóvenes no encuentran una certeza en el modelo educativo, no modelo pedagógico, en el modelo educativo que tenemos en Colombia. Máxime cuando, repito, las mismas normativas lo han hecho a que tenga tantos derechos y pocos deberes. En ese sentido, Julie, hoy los jóvenes encuentran mayores satisfacciones en unas redes como tal, porque supuestamente le reúne o le brinda otras condiciones, le da una miel de pronto más dulce que la miel que nos brinda la naturaleza, la original, la que producen las glándulas quelíceras de las abejas, más dulce todavía que lo que les brindamos en las escuelas, en las instituciones educativas de básica y media, en las universidades. Por eso recurro y nuevamente repito, voy a ser recurrente, tenemos que buscar currículos alternativos, biocéntricos, que interdiscipline el conocimiento. Mira lo que está sucediendo con esto. Y hago aquí una conectividad. A las instituciones educativas de básica y media hoy día les interesa más que los chicos saquen 400 o más puntos en las pruebas Saber 11 para que el rector salte retratado con los estudiantes y el gobernador o el alcalde o no sé quién, para decir que es el mejor colegio y que el apoyo del gobernador o del alcalde sí surtió efecto, sin que se piense en la formación humana, porque los currículos nuestros primero forman acá en el hacer que en el ser. La subidagogía está proponiendo primero formar en el ser y luego el hacer, es a lo contrario, y no formar en un currículo antropocéntrico, sino biocéntrico para la vida. Entonces, a esas instituciones educativas les interesa más sus estudiantes que saquen 400 o más en las pruebas de estados que formarlos para la vida. A ellos les interesa que el colegio tenga el mejor ranking como tal y que
4: estas empresas formadoras de chicos, de preparadoras de chicos en los colegios, son las que se llevan los honores. El profesor de preescolar a 11 entonces no hizo nada, porque los que salen son los jefes o los gerentes de estas empresas promotoras de pruebas de estado, que los preparan en 3 meses y supuestamente sacan puntajes altísimos, cosa que yo no estoy de acuerdo con eso. Los chicos y chicas en Colombia no tienen por qué prepararse, Yuli, para las pruebas de estado. No se pueden, ellos tienen que ponerlos a, ellos hay que evaluarlos como están, como se formaron desde preescolar a 11. ¿Qué aprendieron en 15 años? Aquí está. Mira, hagan un examen, ¿qué aprendieron ustedes en esos 15 años? Esa es la verdadera calidad de la educación. Ahí es donde se vería realmente qué aprendió el niño y que si realmente el profesorado que tenemos actualmente está aportando y está formando. Pero repreparar a unos chicos en 9, 10 y 11, que inclusive, mira lo que están haciendo algunas instituciones, le quitan a los niños áreas del conocimiento como la ética, la estética, por ejemplo, ciencia religiosa, educación física, economía en 10 y 11 y las optativas, para profundizar en los 6 componentes o promedialmente que salen en las pruebas, el IFE, química, física, biología, inglés, competencias sociales. Es decir, que le quitan la posibilidad al chico de 9, 10 y 11 a que profundicen lo que a él le guste, por ejemplo, porque se las quitan al chico que le guste el arte o la pintura, la música. ¿Cómo se verá ese joven cuando la misma institución le quita, o sea, le quita esas horas, no la vuelven a ver más porque van a prepararse para las pruebas de estado? Imagínense, es decir, que ahí hay un principio del currículo que es el principio de la, digamos, de la diversidad disciplinar. Es decir, se privilegian unas disciplinas más que otras. Se privilegia más la química, la física, la matemática, que la estética, la ética, que la ciencia religiosa. Es decir, que la parte valorativa donde el muchacho va a formarse se la quitan para profundizar en el tecnicismo. Ahí está pasando algo. No tenemos un currículo que enamore al niño, al joven, al adulto para la vida. No lo tenemos. No tenemos un currículo amistosófico, alegrémico, coexistencial, subidagógico, nosotredado, vidafílico. No lo tenemos. Pero te tengo una noticia. Para diciembre debe estar saliendo el libro del currículo subidagógico. Ya está casi listo. Un currículo alternativo que voy a presentar para formar a lo que yo he denominado desde la subidagogía el verdadero ser sociedad. Ese que no le hace daño a nadie, que ame la vida por encima de la ciencia. La ciencia se necesita, pero tiene que estar al servicio de la humanidad. La ciencia no es para hacerle mal o daño a la humanidad.
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0: Definitivamente es una maravillosa reflexión. Y los jóvenes necesitan esa inspiración y también referentes que les recuerden que todavía es posible construir una sociedad más consciente y más humana. Y no debemos olvidar, queridos oyentes, que la primera escuela de todo niño es su hogar. Debemos dejarles un legado y ser también parte de esos referentes que les ayuden a avanzar, a cuidar en nuestro entorno y a valorar la vida que hay en nuestro medio. Y a pesar de las dificultades que enfrenta el mundo, pues es maravilloso saber que existen personas como usted, doctor Samuel, que trabajan arduamente por una educación más consciente, más humana y más cercana a la vida. Y en ese camino usted ha construido una trayectoria académica muy amplia con múltiples obras, investigaciones y participaciones en diferentes espacios de gran relevancia. Así que ya para finalizar, doctor Samuel, ¿qué lo sigue inspirando a continuar investigando, enseñando, defendiendo una educación centrada en la vida? Y cuéntenos un poco de la inspiración que hay detrás de sus obras y cómo las personas se pueden conectar con ellas. ¿Cuáles son sus redes sociales o página web?
4: Yuli, la pasión que me asiste es construir ese ser sociedad que nos está haciendo falta hoy, como lo cosmovisiona la propuesta de la subidagogía. Un ser amoroso, la amorosidad en las aulas, Para mí, y Rocío, la clase es un acto de amor. Las aulas hay que convertirlas en bioaulas, como lo predica el currículo subpedagógico que ya está finalizando su construcción, y en la que esos currículos permitan construir primero el ser y luego el hacer. Primero el ser y luego el hacer, y no a lo contrario, como se viene haciendo. Se forma para el hacer y el ser queda diluido por ahí. Una pasión que me asiste por la escuela, por las instituciones educativas y por la misma universidad, en la que ese ser humano que se estructura, que se forma diariamente, no pierda la conectividad con las diferentes relaciones. Por ejemplo, con cuatro relaciones que también propone la subpedagogía, que tienen que ver con el saber ser, el saber tener, el saber estar en este mundo y el saber hacer. Es decir, repito, esas cuatro relaciones, el saber ser en este mundo, el saber tener, hay que saber tener en este mundo, el saber estar en este mundo y el saber hacer. Esas cuatro relaciones comulgan con ese ser sociedad que ando buscando, que espero conseguirlo a través de la escritura, a través de mis obras, y que transversaliza a toda mi obra, que ese currículo subpedagógico termine construyendo ese ser sociedad, y que antes que formar bachilleres y profesionales, se forme gente, persona, seres humanos, que nos amemos, que respetemos la naturaleza, que respetemos la vida, que seamos amistosófico, alegrémico, coexistencial, subpedagógico. Hacia allá vamos. Qué bueno tener un psicólogo que ame la vida, que la respete. Qué bueno tener un médico que sea vidafílico, que cuando atienda el paciente, los anamnésicos que le ayuden a solucionar ya ese problema a ese paciente, con el solo hablar. Pero hoy tenemos médicos que ni siquiera dan la cara, porque están precisamente hundiendo teclas para mandar los benditos ibuprofenos. Ni los anamnésicos son hasta mínimos. No hay coexistencia entre el médico y el paciente. El abogado, que cuando te recibe el caso, ya está pensando es en hacer otra cosa y no en solucionarte el problema. Los ingenieros civiles, que cuando manden los materiales para una columna, a veces en vez de 10 bolsas de cemento que lleva una columna, mandan son 7 para ahorrarse 3, sin importar si se va a caer ese edificio. Los odontólogos, que las amalgamas que realicen la hagan de calidad, que traten a ese paciente con amorosidad. El profesor y la profesora, que lleve vida al bioaula, que enamore a los estudiantes de la vida, de lo lindo que es el percibir, pensar, sentir, observar, hablar, ser y actuar. Eso hay que venderle a nuestros estudiantes del preescolar a la universidad. En un libro anterior a este que publiqué, que se llama El Ciudadano Universitario a través de la subpedagogía, lo que invito también ahí es construir un ser ciudadano en la universidad, porque hay quienes parten los materiales, llegan al baño y también parten la pluma por alguna circunstancia, dañan los inodoros. ¿Cómo hacer para que nadie le haga daño a nadie? Ahí tenemos que trabajar bien. Y por otro lado, cuando me preguntabas en relación, bueno, mis redes, tenemos Twitter o OYEC, arroba Sajogoa 1967, y bueno, y todas las redes en Instagram también, y todo lo que amerita toda esta tecnofilia, estoy ahí, es fácil localizarme, con el nombre que me coloquen, ahí se puede conseguir toda la información mía y todos los datos míos.
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0: Doctor Samuel, pues ha sido maravilloso compartir este espacio con usted. Queremos agradecerle sinceramente por habernos acompañado. Ha sido un privilegio contar con su presencia y escuchar tantas reflexiones sobre la educación, la vida y la naturaleza. De verdad, muchísimas gracias. Y a cada uno de nuestros oyentes también les agradecemos y les recordamos las redes sociales Facebook e Instagram, Nuestro Oxígeno Oficial, Gaia Tierra Viva y portales web www.nuestrooxigeno.com y www.caliradio.co. También nos pueden contactar al WhatsApp 316-830-6307 y le invitamos a darle like y suscribirse a nuestro canal de YouTube, Nuestro Oxígeno Oficial y Nuestro Oxígeno Music. Muchísimas gracias.

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1: Ahí vamos.

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11: Apreciados oyentes y amigos, qué grato es poder estar de nuevo con ustedes. Reciban a la distancia el abrazo fraternal con todas las vibraciones y energías positivas que les irradiamos en la Organización Tibetana Internacional y sean bienvenidos a Más Allá de la Verdad. Programa que se origina para todo Colombia por las principales estaciones de radiodifusión sonora. Todos los días de nuestra vida, muchos son los que pierden algo, pero lo único que no podemos perder es la confianza en sí mismo, la fe y la esperanza en la solución de nuestros problemas. El mejor bálsamo para un alma adolorida es un acto de amor y de consideración al momento del dolor que se está viviendo. De pronto se pierde el trabajo, nos arrebatan o perdemos el amor, nos derriba la enfermedad, pero en la Organización Tibetana Internacional queremos escucharlos, aliviar su dolor, su tristeza, su angustia, su desesperación, solucionando sus problemas sin importar que sean de salud, de dinero, de amor, de suerte. Lo importante es que cada uno de ustedes observe la vida desde un ángulo o punto de vista realmente positivo. Si usted nos visita o nos realiza una llamada, le ayudaremos, le orientaremos, le acompañaremos frente a un problema o una dificultad. No piense jamás de los jamases en lo difícil que parezca solucionar la situación que se está viviendo, ya sea de salud, de suerte, de amor, de trabajo, porque el poder mental es muy grande. El poder mental, además de grande, es poderoso, es potente. El poder de la mente nos puede conducir a la curación de una enfermedad, a la solución de un problema, a hacer lo imposible en posible. ¿Por qué? Porque nuestra mente obedece a un mandato divino, a un mandato superior, y nos entregamos diariamente a solucionar los problemas que consecutiva y permanentemente agobian a la humanidad, sea en el día, sea en la noche, en cualquier época del año, del mes. Hermanos y hermanas que me escuchan, una simple llamada, una entrevista con nosotros y su vida puede cambiar radical y positivamente. Es cuestión no solo de pensarlo, sino de decidirse, de actuar. ¿Sabe por qué? Porque los pensamientos pueden ser muy positivos, muy poderosos, pero si no se ligan a la acción, todo podría convertirse solamente en un sueño o una pesadilla. Por eso, ante cualquier dificultad, no importa qué dificultad sea, hay que actuar. Porque les repito, las ideas sin acción no son productivas. Una mente sin acción no funciona. El poder de nuestra mente, les repito, es inmenso, es poderoso y nos lleva a la solución de situaciones difíciles y conflictivas, a la curación de enfermedades y a mirar más positivamente la vida. Por eso, hoy los invito a pensar positivamente y a actuar con confianza en sí mismo, con nuestra fe en Dios Todopoderoso y con la absoluta seguridad de que nuestra mente tiene poder y está bendecida y orientada por el poder de Dios. Y la Organización Tibetana Internacional le brinda a usted la oportunidad de que tenga el conocimiento de disciplinar su mente, de educar su mente, de preparar su mente y ponerla en acción en el momento que usted más lo necesite. Hoy le digo a usted algo muy importante, que lo he repetido con mucha frecuencia. Toda enfermedad tiene curación con el favor de Dios y nuestro poder mental, nuestra fe, nuestra esperanza y la confianza en nosotros mismos. Todo problema tiene solución. Hay que ser perseverantes, hay que insistir. Y si por sus propios medios no lo logra, no dude en comunicarse con nosotros. Tenemos la línea saludable de la verdad a nivel nacional e internacional a disposición de usted. No importa la distancia, no importa el sitio donde se encuentre. Grabe este número telefónico en su mente, porque en cualquier momento puede serle muy útil y usted se podrá comunicar con nosotros. 310-310-0077. 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Y usted también puede participar en nuestra programación enviando sus audios, sus mensajes de voz, enviando sus mensajes de texto, haciendo un comentario de su problema, de su enfermedad, de su situación, sea breve, directo, concreto. Si quiere, nos deja su nombre o un seudónimo. Nos adjunta la fecha de nacimiento y el Departamento de Investigación y Análisis, el Departamento Científico de la Organización Tibetana Internacional, realizará un estudio y tendrá una respuesta con solución a sus dificultades. Y así podrán participar en el programa. De lunes a viernes en este horario daremos respuesta con soluciones en el buzón de la esperanza de nuestro programa Más Allá de la Verdad. 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
12: Ese es un minuto de salud con la Organización Tibetana Internacional. El sistema digestivo es perfecto, como todos los sistemas orgánicos del ser humano, definitivamente. Pero cuando hay dolencias, desbalances, cuando la dieta no es correcta, podemos tener problemas. Cuando alguien sufre de una digestión un poquito pesada, laboriosa, muy difícil, es posible que tenga problemas con los eructos o con los gases. Eructar es normal. Tener algún gas de vez en cuando es humano y es normal. Lo que no es normal es eructar de una manera exagerada, que incluso todo el mundo voltea a mirar. Eso es como desagradable, como falta de educación. Lo que tampoco es muy normal es que una persona tenga permanentemente gases intestinales y mantenga su abdomen inflamado, incluso adolorido. Eso quiere decir que la persona tiene una digestión bastante laboriosa, que es lo que se denomina dispepsia. Una digestión pesada, difícil, que todo se le indigesta, que le cuesta mucho trabajo manejar los alimentos y llevar a buen término una evacuación. Si ese es el caso suyo, le recomiendo que consuma fibra, porque le está haciendo falta la fibra para tener una digestión controlada, regulada y evitar el exceso de eructos y de gases intestinales. Cuando una persona tiene muchos gases, se dice que es flatulenta, o sea que sufre de flatulencia. La fibra controla este tipo de problemas. 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Y lo mejor, cuando usted empiece a consumirla, adiós gases y adiós exceso de eructos. ¿Por qué? 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
11: A la línea saludable de la verdad, 310-310-0077. Llega el mensaje que nos firma Juan K, con K de kilo. Juan K nació el 11 de abril de 1987 y me dice: hermano Carlos, en mi finca los cultivos se están dañando y los animales se mueren sin explicación y ya llevo 2 años y medio mal porque incluso me siento muy enfermo, débil, decaído. Y para colmo de males, mi mujer me rechaza. Dice que ya no quiere nada conmigo, que se siente cansada. Se siente muy molesta porque yo no accedo a ciertos requerimientos de ella. Y mi hogar se está perdiendo. Yo no quiero eso porque ella es una buena mujer. Tenemos 2 hijos y también los niños están un poco enfermos. No sé, mi hogar y mi felicidad se están deteriorando de una manera muy rápida e inexplicable, porque yo me considero un buen padre, buen esposo, muy trabajador, fiel y honesto. Necesito de su ayuda, por favor. Con mucho gusto, hermanito Juanca. Usted va a hacer memoria porque hemos hecho un recorrido astral y retrocognitivo a su casa, a su vida, a su relación de pareja. Recuerde un hombre que llevaba su finca pidiendo trabajo y que usted, movido por la compasión y su gran corazón, le dio trabajo mientras su esposa se oponía rotundamente. Ella le decía: ese hombre me trae una mala espina. No me gusta. Y usted, por llevarle la contraria, tome caramba, le dio trabajo. Bueno, recuerda también que Simón quiso ser su socio y también su mujer se opuso. Bueno, ahí está todo claro, porque nuestros estudios espirituales son muy avanzados. Y cuando le decimos las cosas es porque estamos muy seguros de lo que estamos diciendo, porque es un gran sentido de responsabilidad, porque esto depende de las dos soluciones que usted debe tomar y los correctivos que debe realizar. En dos palabras, el hombre que llegó, óigalo bien, pidiéndole trabajo, lloriándole y poniéndole una película terriblemente, que su esposa no quería que usted le diera trabajo, es cómplice de Simón, que envenenado decidió mandarle a hacer cochinadas a su finca, dañarle sus cultivos, colocarle entierros malignos y acabar con todo. Porque la verdad, este señor siempre ha tenido ambición por su finca. ¿Y por qué ambiciona su finca? Porque su finca está en la parte alta de una finca de gran extensión que tiene este hombre. Pero es una finca que lamentablemente, hermano, no tiene valor. ¿Por qué? Porque no tiene aguas. No tiene aguas. Su finca tiene muy buenos nacimientos, tiene buenas aguas. Y él quiere comprar su finca, hacerse a su finca, para colocarle agua a la finca de él, ponerla a valer, porque esa finca sin agua no vale nada. Son buenas tierras, pero no tiene aguas. Es como un jardín sin flores. Es como un hombre sin testículos. Perdóneme la comparación, pero yo le hablo claro. ¿No me cree? Eso es diciendo y haciendo. Váyase a la bodega de herramientas. Busque al fondo y sin ir a tocar con sus manos. Utilice unos guantes y además su mano ya con guantes, métala en una bolsa de color negro, de plástico. Tráigame ese envoltorio. Le voy a mostrar lo que es un maleficio de alto poder maligno. Pero bueno, usted se puede recuperar. Pero deje la prepotencia, deje la arrogancia, deje el machismo. Y escuche a su mujer, porque ella presiente el peligro. El sexto sentido de su esposa está muy desarrollado. Es una mujer que tiene un ojo clínico. Ella mira a las personas y les descifra las intenciones. Es como si les leyera la mente y les leyera el corazón y su mala intención o su buena intención. Querido hermano, hay una debilidad sexual en usted que se puede tratar debido al estrés, a la desesperanza que le acompaña. Su esposa lo rechaza, no quiere nada con usted porque está cansada de decirle vamos por acá y usted no, por allí. Llévele la contraria y llévele la contraria. Y cada vez que le lleva la contraria a su mujer, le va mal. ¿Y qué le dice ella? Usted no me escuchó. Usted no cree en lo que yo le digo. Y como no me cree, y como no me hace caso, ¿qué hago yo? Soy un cero a la izquierda, no valgo nada. Su mujer se lo ha dicho muchas veces. Que la escuche y le ha hecho ver que ella siempre busca el bienestar suyo. Claro, es su marido, el padre de sus hijos. Busca el bienestar de la familia, del hogar. Pero a usted siempre le gusta llevarle la contraria. Tiene que cambiar esa actitud. 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Un daño, hay un daño que usted tiene y hay que sacar ese mal, ¿de acuerdo? 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Vamos a hacer un arreglo en la finca, hay que colocar unas protecciones especiales. Necesita el Bayurveda blanco y un canalizador energético solar y lunar. Necesita dos canalizadores energéticos solares y lunares que debe colocar en partes estratégicas de su finca para que esté protegida las 24 horas del día. Durante el día la energía solar y durante la noche la energía y la influencia de la luna. Porque el sol representa lo masculino y la luna representa lo femenino. Usted allí va a tener esa protección y esa canalización energética. Van a mejorar sus cultivos. Los animales dejarán de morirse. Va a tener buenas cosechas. Porque sus tierras son muy buenas, pero se las tienen dañadas. Acuérdese que la consigna es arruinarlo, verlo mal, aburrirlo, desesperarlo, desestabilizarlo, para que venda usted y a mal precio, para tener acceso a toda esa riqueza hídrica, toda esa agua que sacaría de la miseria a su vecino que siempre le ha tenido hambre a su finca, le ha ofrecido, le ha mandado terceros. Entonces, en vista de que no se ha podido, entonces está utilizando la fuerza oscura de la maldad y la gente que se dedica a hacer daño. 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Vamos a salvarle su hogar, sus niños están enfermos por la mala energía que hay en la finca. Hay que purgarlos, hay que vitaminizarlos y hay que protegerlos con el Bayurveda blanco. Su esposa necesita el Bayurveda blanco, usted necesita el Bayurveda blanco. 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Me gustaría verle junto con el maestro William a usted y a su esposa y su familia, a sus hijos. Y ojo, ojo, querido hermano, no deje pasar el tiempo, porque el mal avanza y más animales van a enfermar y más animales van a morir. Y la salud suya, de su esposa y de sus hijos, está comprometida, porque allí se quiere crear el caos, el aburrimiento, la desesperación, la desestabilidad emocional y económica, acabar con sus sueños para que usted mal venda. Pero no se le va a dar gusto a este personaje.

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0: ¿Cuántos años tiene usted?
2: Yo tengo 59 años.
0: ¿Y cuántos años hace que conoce al hermano Carlos?
2: Hace más de 30 años que lo distingo. Muy buen maestro, yo llegué muy enferma donde él, y con la ayuda de Dios y él me mejoré harto, y hoy en día tengo esa virtud que tengo gracias a él y a Dios.
0: Tiene buena salud, gracias a Dios, disfruta de buena salud. ¿Ha vuelto por quién? ¿Por usted o por otro familiar?
2: Por mi hija, que también tiene unos problemas muy grandes de salud y de problemas que le han hecho cosas. Entonces, estamos en ese tratamiento con ella y ya con la ayuda de Dios y el hermano Carlos, ya ella ha visto los resultados maravillosos por trabajos de brujería que le habían hecho a ella.
0: Hermana, a su hija se le empezó un procedimiento, tanto personal como a distancia. ¿Qué expulsó, qué evacuó ella, qué botó de su cuerpo?
2: Ella, con los tratamientos que el hermano Carlos le hizo, ella en los poquitos días botó un animal muy feo en el popó, que parecía una serpiente enrollado en el popó. Y ella sufrió mucho para que eso saliera. Horrible ese animal que botó. Entonces ya ella cambió, porque ella estaba muy enferma de salud y de todo, todo lo estaba perjudicando. Y ese animal era horrible, estaba dentro del estómago de ella.
0: Cuando ella expulsó eso, ¿lo expulsó vivo o muerto?
2: Muerto, porque con la droga que ella se tomó para poder salir, porque seguro tenía bastante tiempo ya, estaba muy enrollado, entonces no, ella bregó para que saliera.
0: Muy grande, muy
2: desarrollado. Sí, señor, estaba desarrollado.
0: ¿Qué color era ese?
2: Era como el color plateado, como el de la serpiente.
0: Hermana, después de que su hija evacuó esa porquería allá en su casa, ¿cómo ha seguido ella? ¿Cómo se ha sentido?
2: Ella se ha sentido muy bien, ella se sintió cambiada, porque ella, antes de eso, ella sentía que algo le caminaba en el estómago y que le mordía, y que iba a le mordía la parte de acá de la vagina y la cola. Entonces, cuando ella sentía, se iba para el baño, se le devolvía otra vez para arriba y trataba de ahogarla. Ella duró un poco de tiempo así, pero ya después de que salió ese animal, se le acabó eso. Ya no volvió a sentir eso.
0: ¿Al cuánto tiempo de haber empezado ese tratamiento pudo su hija expulsar esa porquería allá en la casa?
2: Como a los 2 meses que ella se tomó la droga, porque ella se demoró por venir, por lo que no teníamos todo. Entonces, a los 2 meses ya ella le salió al animal, cuando la droga que compró el hermano Carlos salió.
0: ¿Qué le dice usted hoy a las personas que tienen a sus hijos enfermos, a sus padres, a sus hermanos, o que se sienten enfermos?
2: Que lo visiten, que el hermano Carlos es muy real, que lo que él dice y lo que él hace es valioso, y es lo que él no le dice mentiras a nadie, ni engaña a nadie. Él siempre anda con la verdad, y se lo sostengo, porque hace más de 30 años que lo distingo. Y ahora está mi hija en tratamiento y ya se está sintiendo bien. Ella duró un poco de tiempo que nunca le salía un trabajo. La demora fue que le hizo él ese tratamiento y a ella le salió un trabajo. Y está trabajando, gracias a Dios y a él.
0: Gracias a Dios primeramente. Qué lindas palabras, después de 30 años. Si yo no le hubiera hecho un buen trabajo hace 30 años, usted
2: no
0: hubiera
2: vuelto. Yo no estaba. Yo siempre digo eso, que yo le debo la vida a Dios y al hermano Carlos, que me lo colocó Dios en el camino, y yo le hice con juicio los tratamientos y todo, y tengo mi salud, porque a mí me han hecho un trabajo para estar debajo, hacía mucho tiempo, de tierra, porque ese trabajo era de brujería y era muy feo. Donde yo no lo encontré, él no me lo sabe, que yo no estaba, porque ese trabajo fue muy duro.
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2: Oyentes de la Organización Tibetana Internacional, qué bueno saludarlos y qué bueno invitarlos a tener buena salud cada día. Es importante tener buenos hábitos para tener buena salud. Yo pienso que el médico se lo ha dicho a usted, manténgase en un peso saludable, aliméntese correctamente, no le voy a decir haga dieta, pero sí consuma más frutas, más verduras, más alimentos naturales y menos alimentos procesados. Tome agua, haga ejercicio, tenga actividad física. Levántese temprano, duerma 8 horas, respire aire puro, trate de mantenerse controlado o alejado del estrés. Todas estas son recomendaciones que tal vez a usted ya le habían dado y que hoy le quiero recordar porque son los hábitos de vida saludables que pueden hacer que cuando usted llegue a la vejez tenga menos enfermedades. Aléjese del cigarrillo, del alcohol, ¿verdad? De todo lo que sean toxinas para su organismo. Eso es importante. 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
1: Un recuerdo de parte de la Virgen María que recomendó en aquel momento la oración. La oración a todos nuestros oyentes se la recomendamos de todo corazón como un medio de entrar a fortalecer en sí mismo todo, pero también como un medio de santificación, de progreso espiritual. La Virgen allí recomendó rezar el rosario. El rosario es en el mes de mayo una oración que hace la Iglesia Católica para conmemorar más los misterios más importantes de la vida de Jesucristo y de la vida de la Virgen María. Pero son para todo el año, para todos nosotros, como un mecanismo de camino de vida. Pero otra recomendación es caminar en continua conversión, estar atentos por estas cosas. Una bendición de Dios para los colombianos. Feliz día.

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9: En La Voz de Bogotá son las 6 de la mañana y 59 minutos.
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11: Muy buenos días, bienvenidos al Noticiero Todelar de Colombia y a La Voz de Porras Digital, hoy miércoles 3 de junio del año 2026. Este es el resumen de noticias para hoy. Bogotá impulsa su turismo. En 2026, empleo del sector creció más del 18% y vuelos aumentaron 6,1%. Exhabitantes de calle se gradúan de la Academia Palante y le apuntan al sector de la gastronomía. En Bogotá se realizan alrededor de 900.000 viajes en bicicleta al día. Mujeres en Colombia trabajan casi 3 horas más al día que los hombres, según el DANI. Gobierno Nacional reporta giro de cerca de 35 billones para asegurar la salud de los colombianos en 2026. Entre otras noticias, el IDEAM anunció que se aproxima una temporada de lluvias en varias zonas del país. 45 proyectos ambientales escolares fueron reconocidos por su aporte al río Bogotá. Bogotá está lista para la vuelta a Colombia Femenina. La desmantelada banda Los Astutos ganaba 270 millones robando motos. 7 de la mañana, 2 minutos, ya regresamos.
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11: Más de 17.600 campesinos han recibido apoyo del departamento con inversiones que superan los 48.000 millones de pesos. En el marco de la celebración del Día del Campesino, la Gobernación de Cundinamarca exalta el compromiso, la dedicación y el aporte fundamental de las familias rurales que día a día impulsan el desarrollo económico, social y alimentario del departamento. Uno de los programas más destacados ha sido Mi Finca Más Productiva, desarrollado en el marco de la meta 232 del Plan de Desarrollo, con una inversión de 5.656 millones orientada al fortalecimiento de las cadenas agrícolas y forestales del departamento. 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
11: 15 hombres y mujeres, exhabitantes de calle del Centro de Inclusión El Camino, se graduaron el pasado 27 de mayo de la Academia Palante, una apuesta orientada a reconocer capacidades, generar oportunidades de aprendizaje y promover escenarios de participación e inclusión, entendiendo el empleo como una herramienta clave para la reconstrucción de proyectos de vida, la generación de autonomía y el fortalecimiento de procesos de integración social. Esta fue una noticia positiva de Colsubsidio.
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11: 1.700 jóvenes aportaron ideas para actualizar la política pública de juventud de Cundinamarca. Más de 1.700 jóvenes participaron en la gira departamental de Juventudes 2026, una iniciativa liderada por la Gobernación de Cundinamarca que permitió recopilar propuestas e identificar prioridades para la actualización de la política pública de juventud del departamento. Durante los encuentros realizados en las 15 provincias, los participantes identificaron temas estratégicos para sus comunidades, entre ellos el acceso a la educación superior, la generación de empleo, el mejoramiento de la infraestructura y el fortalecimiento de escenarios deportivos, culturales y de participación ciudadana. 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
11: Impulsamos el futuro del empleo desde el talento humano. 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
8: Saludamos a través de La Voz de Bogotá, unidos también por internet con Porras Digital, al empresario Raúl Campos. Amigo Raúl, buenos días.
25: Mi querido José Fernando, el saludo especial para toda la gente de la capital de la República a través de La Voz de Bogotá.
8: Oiga, a propósito, una pregunta. ¿Ustedes, los empresarios, los artistas, están al margen de los temas políticos? Porque creo que no. Porque por ahí he escuchado a Poncho Zuleta haciéndole noticas, lo hizo en favor de Paloma Valencia. y el joven Silvestre Angón enviándole algunos mensajes a Abelardo de la Espriella. No se acostumbra, pero algunos artistas lo hacen, ¿no, Raúl?
25: Pues no deberían hacerlo, pero es que hay intereses. Le voy a contar, por ejemplo, una hija de Poncho, creo que ha llegado a ser senadora o representante por el apoyo de Álvaro Uribe. Y el señor de la Espriella, que es soñador, que quiere ser artista, él hizo coros en algunos conciertos por divertirse un rato con el señor Silvestre Angón. Entonces, por eso es que sale así, con ese montaje de luces. Es una copia de lo que estaba haciendo o de lo que presenta el señor Silvestre Angón, y es un artista frustrado, el señor de la Espriella.
8: No, pues ya quisiera, si quiere que nos encontremos en, oiga, Raúl, que nos encontremos en un estudio de radio y usted le chuta a Leo Dan.
25: Sí. Como varias veces lo hemos hecho.
8: Pero por favor. Bueno, va pasando el tiempo, mire que faltaban como 9 meses. Estamos ya pasando estas fiestas de mitad de año. Nos vamos rumbo al concierto de conciertos en el Campín con los Tigres del Norte, mi querido Raúl Campos.
25: Así es, José Fernando. Ya son 5 meses lo que quedan para asistir a un concierto que será inolvidable con las leyendas, más de 50 años, casi 60. Haciendo música, pegando éxitos y desde luego divirtiendo no solamente a los mexicanos, sino a todo el pueblo latinoamericano. Será un concierto de más de 4 horas donde los Tigres del Norte van a interpretar sus famosas canciones norteñas, sus corridos prohibidos, y también harán un homenaje a la
8: A ver, Raúl.
25: Y con el ballet folclórico de este país. Así que, José Fernando, la gente, ya son más de 15.000 personas las que han comprado la boletería para asistir al concierto el 7 de noviembre con los Tigres del Norte. Así que no se queden esperando a que le cuenten qué pasó en ese concierto. Vayan y sean parte de la historia el 7 de noviembre con los Tigres del Norte.
8: ¿Qué empresa de aguardiente va a patrocinar ese concierto, Raúl? ¿Ya la tienen lista?
25: Estamos negociándolo, mi querido José Fernando. Estamos mirando no solamente conocido, sino que sea un aguardiente. Porque pues ahorita hay unos muy famosos, ¿no?
8: Claro, como Taparroja, por ejemplo.
25: Sí. No, y el más famoso es el aguardiente Onisello Negro.
8: Este buenísimo. Venga, ¿este concierto está al alcance de todos los bolsillos o es muy costoso, Raúl?
25: No, pues imagínese, José Fernando, que tenemos palcos para 10 personas en 800.000 pesos. No, o sea, no, un palco no. Para 10 personas en 800.000 pesos quiere decir que están pagando 80.000 pesos por la entrada.
8: Muy barato.
25: Eso vale en gorriones, como cuando usted y yo íbamos a ver a Millonarios y a Santa Fe en el Estadio del Campín.
8: No, más bien cuando usted me gastaba tinto allá a la vuelta en la 85 soñando con los 50 ahí, de Joselito. Soñando con los 50 de Joselito. Oh. Entonces, sí tenemos historia con Raúl Campos. Bueno, Raúl, invite al concierto, por favor, a través de Todelar y Porras Digital.
25: Bueno, voy a repetirles la invitación para asistir a uno de los conciertos más importantes en la con los Tigres del Norte. ¿Cuándo será? 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Si no tienen sino 100.000 pesos para separar el palco, pues con eso se les separa y lo van pagando. Se llama paga y separa o separa y paga. Con los Tigres del Norte, 7 de noviembre, Estadio El Campín. Muchas gracias, José Fernando. Y no se le olvide visitar Paipa, que es la capital turística del departamento de Boyacá.
8: Si no se para, no se paga. Hasta luego, Raúl. Hasta luego, chao, hermano.
25: Buenísimo.
8: Hasta luego. Bueno, no, ¿qué tal este sinvergüenza? Bueno, está la promoción de los Tigres del Norte. Yuri va a ir, ¿no? Ah, va a estar ahí cerca a la tarima para ver los Tigres del Norte en noviembre.
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11: Solo 3 hombres de cada 10 cumplen labores domésticas. Plebiscito por la democracia aquí y ahora. Colegios y escuelas comienzan a ajustar sus horarios ante fenómeno del superniño. Rubio, líder iraní implicado en diálogo que negociaría aspectos del plan nuclear. Hay discursos duros y mucha tensión electoral, pero el país no está roto, Monseñor Henao. Presidente Trump da completo y total apoyo a De la Espriella. Cerrejón y reinicia operaciones plenas en La Guajira. Registraduría confirma total transparencia en proceso electoral del domingo. Después de la Champions, París mostró la fractura social en Francia. En Bogotá se realizan alrededor de 900.000 viajes en bicicleta al día. Uno de cada 2 pesos del ahorro de los colombianos financia el déficit fiscal. Estos fueron los titulares del Nuevo Siglo en Primera Página.
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14: Estamos al aire por La Voz de Bogotá para más de 500 municipios de Colombia a través de los 930 AM, unidos por internet con Porras Digital, una página que dirige la periodista Angélica Porras. Saludamos al secretario de Hacienda de Cundinamarca, doctor Luis Armando Rojas, secretario.

0: días, ¿cómo avanza el comportamiento de los contribuyentes en Cundinamarca y estas facilidades que ha entregado el departamento para que se pongan al día? ¿Qué balance tenemos, señor secretario?
1: Clemente, muchas gracias por darnos el espacio para que la Secretaría de Hacienda pueda socializar estos temas tributarios con sus contribuyentes. Decirle que en el cierre del ejercicio a 31 de mayo, en el mes de mayo, superamos históricamente el recaudo del impuesto sobre vehículos por más de 154 mil millones de pesos, que la meta establecida en las proyecciones para el presupuesto 2026 lo estamos cumpliendo, lo estamos superando. Pero le tenemos muy buenas noticias a los contribuyentes del impuesto sobre vehículos de Cundinamarca a través de la Dirección de Rentas. Y atendiendo las solicitudes de los mismos contribuyentes entre el día jueves y viernes de la semana anterior por el volumen de el uso de nuestra plataforma electrónica, también revisando el recaudo y atendiendo estas solicitudes, expedimos la resolución 717 del 29 de mayo y corrimos, ampliamos la fecha de pago con descuento del 10% sobre el valor del impuesto sobre vehículos hasta el 19 de junio de la presente anualidad. ¿Qué significa, porritas? Señor contribuyente, esta es su oportunidad, su última oportunidad para que ahorre platica. Descuento del 10% sobre el impuesto de vehículos para que lo pague hasta el 19 de junio. Lo más de fácil hacerlo, ingresar a nuestra plataforma electrónica www.cundinamarca.gov.co, buscar el link donde dice impuestos, darle clic, impuestos sobre vehículos, darle clic, bajar su factura y automáticamente digite su placa y el número de identidad. Aparecerá su factura con el valor y el descuento establecido. Tenemos convenios con los bancos Davivienda, BBVA, Bancolombia y Avevillas. Además, tenemos mecanismos con el PSE, botón Davivienda, botón Bancolombia, pagos con tarjeta de crédito y la nueva plataforma GoPass.
2: Pregunta nuestra subdirectora del Noticiero Todelar, la periodista Angélica Porras. Buenos días.
3: Buenos días, director. Secretario, ¿cuál es ese llamado a la ciudadanía por alerta de páginas falsas que suplantan pagos del impuesto vehicular?
1: Angélica, muy buen día para usted. Efectivamente, señor contribuyente, caso omiso a mensajes vía WhatsApp, correos electrónicos sospechosos, donde le quieren quitar información y hurtarle los recursos. Por favor, la plataforma de la Gobernación de Cundinamarca es segura. www.cundinamarca.gov.co. Y recuerde que además puede hacer el pago de manera física en el Banco Davivienda y en Avevillas. La recomendación, utilizar nuestra plataforma electrónica, mecanismos electrónicos a través de PSE, botón Davivienda, botón Bancolombia, tarjeta de crédito y nuestra plataforma nueva GoPass.
0: Secretario, pero el punto fundamental es, yo te quiero pagar mi impuesto. ¿Cuál es la ruta a seguir? ¿Qué debo digitar? ¿Cómo puedo llegar a conocer mi cuenta y digitar el valor que debo pagar?
1: Muy fácil hacerlo. Ingresar a nuestra plataforma electrónica www.cundinamarca.gov.co, dar clic donde dice impuestos, automáticamente se despliegan otras ventanas, impuestos sobre vehículos, dar clic, bajar su factura ingresando su placa, número de placa y el número de su identidad. Y automáticamente le aparece el recibo, la factura del pago. Aquí ya va incluido el descuento del 10%. Y a mano derecha podrá escoger la entidad con la cual va a hacer el pago, con las cuales tenemos convenio de recaudo: Davivienda, Avevillas, Bancolombia y el BBVA. Además de la tarjeta de crédito.
2: Angélica Porras.
3: Secretario, Cundinamarca.

0: Ofrece el 40% de descuento en impuesto vehicular para vehículos híbridos nuevos matriculados en el departamento. Profundicemos sobre este beneficio tributario.
1: La Duma Departamental, sus 16 diputadas y diputados en la anualidad 2025, a través de la ordenanza 038, aprobaron un incentivo tributario para que los ciudadanos colombianos, capitalinos, cundinamarqueses, que matriculen inicialmente su vehículo en Cundinamarca, va a tener unos incentivos tributarios. Tres artículos, cada uno con unas características diferentes. El artículo número uno habla de motores hidrocarburos, con un descuento del 50% en el segundo año, de 20% en el tercer año. En el artículo segundo de la misma ordenanza, habla de las características de los carros híbridos, con un descuento del 40% del valor del impuesto desde el segundo hasta el quinto año. Y en el artículo tercero, las características de los vehículos eléctricos, con un descuento del 60% desde el segundo al quinto año. Porritas, hagamos un ejercicio matemático para que los oyentes no lo entiendan. Porritas, su merced compró un vehículo eléctrico y lo matriculó en Cundinamarca, en Chía, en el año 2025. Automáticamente, el primero de enero del 2026, tiene un descuento del 60% del valor del impuesto. Pero si lo llega a pagar antes del 19 de junio del 2026, se gana otro 10%, lo que significa que usted tan solo va a pagar el 30% del valor del impuesto para la anualidad 2026. Y recuerde, porritas, que con estos recursos estamos financiando médico en tu territorio. Los comunales siguen haciendo sus placas huellas. Estamos con el mejoramiento de la escuelita rural. Seguimos construyendo los hospitales regionales en Soacha, Fusagasugá, Ubaté, Chía, Villeta, Punza. Seguimos construyendo a Cundinamarca y desarrollándola. Subsidios para el adulto mayor, mejoramiento de la calidad de la educación, formación de escuelas deportivas y culturales.
2: Bien, por último, tema contrabando, ¿afecta mucho al departamento?
1: Totalmente. El impuesto se ve afectado por el tema de contrabando. Llámese en licores o llámese en cigarrillos. Y también hay un contrabando técnico en la cerveza. El último operativo lo hicimos en el mes de mayo, en la zona de San Andresito de la 18. Logramos la aprehensión de más de 7.000 elementos. Entre licores, marcas nacionales y extranjeras, además de cigarrillos, todos adulterados. No solo la obligación de la Secretaría de Hacienda es cuidar las rentas del departamento, sino también cuidarle la salud a los capitalinos y a los cundinamarqueses.
2: ¿Qué página tienen en la Secretaría de Hacienda de Cundinamarca para mayor información de los contribuyentes?
1: Nuestra única plataforma, www.cundinamarca.gov.co. Darle clic donde está Secretaría de Hacienda. Hay un tema de quejas y reclamos y podrá, a través de ese mecanismo de los correos electrónicos que tenemos, colocar todas las denuncias. Además de las líneas telefónicas que también aparecen en nuestra plataforma electrónica. Tenemos la creación de un grupo que lo hemos denominado el GECH. Es un grupo especial contra la cultura de la ilegalidad. Primera vez en la historia del departamento de Cundinamarca, coordinada por un acto general de la República de Colombia en uso de buen retiro. Un cundinamarqués hecho a pulso. Con los resultados de este grupo históricos en el departamento de Cundinamarca, seguimos cuidándole las rentas a los cundinamarqueses y cuidándole la salud, la protección de la vida a los bogotanos y a los cundinamarqueses.
2: Doctor Luis Armando Rojas, secretario de Hacienda de Cundinamarca, le agradecemos su tiempo con los oyentes del noticiero Todelar y de Porra Digital por Internet. Que Dios le bendiga, que tenga feliz día, muchas gracias.
1: Gracias a usted, Porritas, a sus oyentes de Todelar Noticias. Excelente día para todos.
2: Que Dios le bendiga. 7:41 minutos en Colombia. Bueno, la campaña se prende, Angélica. Entonces empiezan las mentiras. Muchas cosas se están diciendo, que es artera. A uno ya le duele la cabeza escuchar tanta temas de política. Pero salieron con el cuento que si Abelardo de las Priella gana, le va a rebajar el salario mínimo a los colombianos. Eso es una mentira de un tamaño, pues. ¿De dónde va a venir a Abelardo de las Priella a bajar el mínimo? El mínimo ya está ahí, lo va a mantener y lo va a mejorar. Pero empiezan es la cantidad de mentiras.
0: Sí, y también se incrementa el miedo, tanto pues para todo el país, sin importar el sector ni el pensamiento. Y bueno, la cuenta es regresiva también.
2: Faltan ya pocos días y comienzan las mentiras. Y como dice nuestra subdirectora, el que predomina es el susto, el pánico, el miedo. Lástima que sea así. También en la religión hay miedo. Doctora Yuri, de uno morir y que el alma se vaya al infierno y no al cielo. Entonces hay miedo. Entonces, ahí también. Y eso es en la religión. En la política y la religión, el miedo. Y en el fútbol, las emociones. Alienan el cerebro de la gente, le manejan las emociones, lo ponen a consumir, a perder el tiempo y a llegar hasta matarse cuando son barras bravas. Así manipulan el mundo. Que viva el pan y que viva el circo. Ya regresamos.
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2: Estamos a nombre de Flota La Macarena, mucho más de lo que usted se imagina, y saludamos al fundador de Calzado Rómulo en Colombia, señor Rómulo Marín Correa. Amigo Rómulo, buenos días. Don Rómulo, buenos días. Don Rómulo.
13: Buenos días, don José. Segunda porra, buenos días.
2: Bien, ¿se puede acercar un poquitico más al teléfono, por favor?
13: Sí, señor. Es que estamos en un aguacero impresionante por aquí. Gracias a Dios, por lo menos ha llovido, porque hace rato me lloría aquí en Cali de esa manera tan
2: pronto. Sí, se escucha el agua, pero acerque más al teléfono, por favor. Un poquitico, si es tan amable. Don Rómulo.
13: Bueno, señor.
2: Eso, perfecto. Bueno, con este tremendo aguacero en el Valle del Cauca, señor Rómulo Marín Correa, llegó la temporada de mitad de año, la de la celebración del papá, la celebración de las fiestas de fin de año en diferentes regiones de Colombia. Desde Calzado Rómulo, ¿cómo se han preparado para las ventas de mitad de año?
13: Bueno, la verdad que gracias a mi Dios, hemos tenido por lo menos una buena acogida, y eso me ha parecido súper bueno, porque a medida que posiblemente, sin decir que nos ponemos contentos de que han cerrado muchas empresas de calzado y eso, entonces a eso se debe que ahora la fábrica de calzado Rómulo pueda tener bastante trabajo, y eso me parece muy bien, porque estamos haciendo unos zapatos de hombre muy bonitos, ya muy cómodos. Entendemos que la gente ya se dio cuenta que el zapato de calzado Rómulo es un zapato muy confortable, muy cómodo. Y con las esperanzas de que ya, gracias a mi Dios, entiendo de que Ecuador ya se va a abrir ahora el 1 de junio, porque teníamos pedidos incluso frenados por estas diligencias, igualmente Venezuela. Eso para nosotros como colombianos es muy importante, que hagamos un zapato de la calidad que lo hacemos aquí en Calzado Rómulo, cosa que no nos da temor mandarlos para Guatemala. Vendemos en Costa Rica, vendemos en Ecuador, vendemos en Venezuela, vendemos en Aruba, y nos da satisfacción, porque hacer un producto de exportación no es fácil, y mucho menos que se enamoren de él, porque esa es una de las garantías que tiene el zapato de calzado Rómulo, que es un zapato. Yo ando con un zapato Rómulo aquí, don José Fernando, y te cuento que el solo hecho de yo ponerme mis zapatos y sentirme como caminando tan delicioso, eso me llena de satisfacción a mí, porque me hace sentir de que si yo me siento bien, yo creo que hay muchas personas que cuando se colocan el zapato se sienten súper bien, y eso me da gusto, don José Fernando.
2: Pregunta nuestra subdirectora Angélica Porras.
0: Don Rómulo, ¿cómo ve la industria del calzado hoy en Colombia?
13: Bueno, la veo como con una gran oportunidad, ¿cierto? Que es lo que decía. Es una gran oportunidad en el sentido de que hay muchas empresas que ya, señores, que ven que no les da resultado, y entonces inmediatamente la cierran. Pero cuando uno tiene las empresas por amor, esté ganando o no esté ganando, uno es dele y dele, porque llegarán tiempos mejores, y eso es lo que estamos esperando en este momentico. Ya casi no hay empresas, se han ido a la 11.16 y a las 5.50 más de 1.000 y 1.000 y pico empresas, porque con el 19% que tenemos, con el salario mínimo que se creció, pero no se supieron de las horas, porque si nosotros pagamos por horas, debemos de pagar 44 horas, y esas 44 horas se pagan por horas, pero si hay un día de fiesta ya no son 44 horas, sino 36 horas, entonces venimos pagando cada 10 días o cada 9 días, venimos pagando 15 días de seguridad social, venimos pagando 15 días de trabajo cuando no se trabaja, venimos pagando una gasolina costosísima ni en Nueva York, y venimos pagando unos peajes que la verdad uno como persona se queda sorprendido. ¿Qué vamos a hacer? Ojalá bajen los políticos toda esta cantidad de impuestos que tenemos, para que vea que ese salario mínimo se eleva. No van a pagar esas tratomulas, esas millonadas de plata que se pagan en esos peajes. Yo vivo aquí en una situación, salgo a la calle sin plata y al rato ya estoy debiendo 500, 600, 700 mil pesos porque me cogí una fotomulta, porque me salí con pico y placa o por X o Y. O sea, estamos en una situación que venimos de hace años y cada tiempo da y da. Ahora no nos salva sino Dios. Si gana la derecha, un problema. Y si gana la izquierda, otro problema. Pidámosle a Dios que hagamos como cuando juega Colombia. Ganó Colombia, apoyemos al presidente que quede. Ayudémoslo, porque si vamos a empezar a matarnos, como en la época de los liberales y conservadores, no estamos haciendo nada. Pensamos en irnos para la luna, si no hemos podido vivir en la tierra. Eso es triste, Angélica. Esa vaina es demasiado triste.
2: Bueno, amigo Rómulo Marín, está usted siendo crudo en el análisis, contando lo que es, contando la verdad frente a la situación política de Colombia y el tema empresarial. Don Rómulo, nos vemos la próxima semana. Dios le bendiga y muy amable. Muchas gracias y que vendan hartos zapatos.
13: Muchas gracias a usted, don José Fernando. La verdad que Dios quiera que este día el Padre sea excelente, porque gracias a mi Dios hacemos un producto de muy buena calidad. Muchas gracias, un saludo para todos y que recuerden, colombiano compra colombiano.
2: Colombiano compra colombiano. Muy amable, muchas gracias. Una pausa en Todelar, ya regresamos.
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0: Prima, festivos y mundial podrían acelerar el gasto de los colombianos en las próximas semanas. El mundial de fútbol, el pago de la prima de mitad de año y el calendario de festivos podrían convertirse en una combinación capaz de impulsar el consumo de los hogares colombianos, durante junio y julio. Así lo plantea DaviBank en su informe Las 5 Económicas de Junio, en el que identifica el torneo deportivo como uno de los eventos con mayor potencial para mover la actividad económica en las próximas semanas. Según el análisis, el Mundial genera tradicionalmente un choque de demanda que modifica los patrones de gasto de los hogares durante aproximadamente 6 semanas. En ese periodo, una parte importante del presupuesto familiar se redirige hacia actividades asociadas al entretenimiento, fenómeno que suele fortalecerse a medida que avanza el torneo. DaviBank explica que este tipo de eventos deportivos concentra decisiones de gasto en diferentes categorías, relacionadas con el seguimiento de los partidos y las actividades de ocio. Entre los sectores que podrían verse beneficiados aparecen las actividades de entretenimiento, la compra de equipos audiovisuales para ver los encuentros deportivos, los artículos asociados al torneo y el potencial incremento en las apuestas. 7:56 a.m.
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24: La noticia hoy en Bogotá.
0: La desmantelada banda Los Astutos ganaba 270 millones robando motos. La investigación contra una organización señalada de dedicarse al robo sistemático de motocicletas en Bogotá terminó con la captura de 5 personas y la desarticulación de una estructura delincuencial que, según las autoridades, obtenía ganancias cercanas a los 270 millones de pesos, producto de esta actividad ilegal.
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0: Nuevas normas condicionan la expansión de la sabana. El presidente Gustavo Petro ya le puso la firma al decreto 0545 de 2026, el cual establece por primera vez las directrices de ordenamiento ambiental para la sabana de Bogotá, tras varios años de trabas, discusiones y hasta procesos jurídicos que llegaron al Tribunal Administrativo de Cundinamarca. El gobierno nacional decretó la medida aplaudida por algunos y polémica para otros.
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0: La indignación por el caso del joven que murió esposado por la policía mientras se desangraba tras ser apuñalado en Reino Unido. El escándalo en torno a la muerte por apuñalamiento de un joven de 18 años que falleció esposado por la policía mientras pedía ayuda porque no podía respirar ha desatado una ola de indignación en Reino Unido, espoleada a su vez por un componente racial que han explotado figuras de la derecha y la ultraderecha. 8 de la mañana en punto, hasta aquí nuestra emisión del día de hoy. Estuvimos con la dirección del periodista José Fernando Porras. Para todos y para todas, un feliz miércoles.
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2: 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En La Voz de Bogotá son las 8 de la mañana y 3 minutos. 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

0: En La Voz de Bogotá son las 8:31 a.m.
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2: En medio del proceso de transformación que viven las telecomunicaciones en Colombia tras la compra de Millicom de dos actores más relevantes del mercado, Tigo nombró un vicepresidente de Asuntos Externos. Se trata de Samuel Hoyos Mejía, quien llegó a la compañía en junio de este año, luego de un paso de 7 años liderando gremialmente los intereses de este sector. Hoyos fue representante a la Cámara por 2 periodos, desde 2014 hasta 2018. Además, fue precandidato a la alcaldía de Bogotá. Más noticias. Aunque la última semana de mayo la Bolsa de Valores de Colombia tuvo una recuperación previo a la primera vuelta electoral, en el balance de todo el mes el mercado accionario local tuvo un leve retroceso. De acuerdo con el informe de flujos de Cibes Capital, en mayo el MSCI Colcap cayó 0,1%. Al entrar en el detalle de los actores que más participaron en la bolsa local, se destaca que el sector real, es decir, empresas no financieras, fue el mayor comprador neto del mercado. Su monto neto de compra fue de 216.830 millones de pesos y sus flujos representaron el 7,9% del total del mes. Entre las acciones que más se compraron se destacaron la preferencial del grupo Cibets del Banco de Colombia, con un monto de 190.271 millones de pesos, seguida por la ordinaria de este mismo emisor, 35.286 millones, y el título preferencial del grupo Argos de 10.043 millones de pesos. Más noticias. Deutsche Bank estima que el Producto Interno Bruto PIB real de Colombia crecerá un 2,9% para el cierre de 2026, mientras que el PIB nominal alcanzará los 542 mil millones de dólares. En consecuencia, el PIB per cápita, que resulta de dividir el PIB total de un territorio entre el número de sus habitantes, llegaría a 10.140 dólares por población de 53,5 millones de personas. Colombia se enfrenta en un momento de definición política crucial ante la segunda vuelta presidencial programada para el 21 de junio, en la que se enfrentarán a Abelardo de la Espriella, quien obtuvo 43,7% de los votos en la primera vuelta, e Iván Cepeda, con el 40,1%. 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

0: Saludo cordial, amigos, bienvenidos, muy buenos días. Miércoles 3 de junio estamos hoy celebrando un día verde. Ya les vamos a contar por qué es un día verde. Es un día muy especial hoy aquí en la radio de Hilda Strauss. Saludo cordial a todos nuestros oyentes a través de las estaciones Todelar en Bogotá, 930 AM, La Voz de Bogotá. También a través de La Voz de Cali, 900 en su dial, allí en la capital vallecaucana, y desde todo, desde luego, para todo el territorio que cubre esta hermosa región del Pacífico colombiano. Y por La Voz del Río Grande, en la ciudad de Medellín, 910 AM en su dial. Pues amigos, va ya prosperando este mes de junio, acercándonos hacia la mitad de este 2026. Ya en julio arrancaremos con la segunda parte de este 2026. Así que hay que aprovechar cada minuto de nuestras vidas, no dejar pasar el tiempo así como si nada. No, aprovechemos cada minuto y ustedes verán que cuando se aprovecha cada minuto de cada día, verdaderamente los días son más duraderos, ¿no? Porque hoy día la vida se nos va muy rápido va pasando todo. Pero cuando nosotros aprovechamos bien el tiempo, pues esos días son un verdadero capital. Son un verdadero capital, cada día. Pero tenemos que construirlo. 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
0: 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Nico.
1: Sí, señor, y quisiera empezar hablando de esos hongos microscópicos que pertenecen a la flora normal de nuestro organismo. Así es. El problema empieza cuando su concentración aumenta, cuando sus números se salen de control. Ahí pueden empezar a ser un dolor de cabeza para nosotros y además causa de enfermedades, trastornos gastrointestinales que pueden llegar a ser verdaderamente complicados. En la proliferación de la cándida, por ejemplo, en el organismo. Y si adicionalmente nuestra dieta está llena de azúcares en diferentes modalidades, esto garantiza el crecimiento de esa cándida y garantiza también su resistencia. Hoy en día, la cándida es un problema de salud mundial. Y aquí, la espirulina es increíble, porque la espirulina, que no tiene bacterias, no las contiene, pero sí promueve el crecimiento de la flora intestinal correcta, de la flora intestinal buena, y destierra la cándida. La flora bacteriana benéfica recupera nuestros intestinos, y tal vez esta sea una de las grandes virtudes de la espirulina, porque ayuda a elevar el sistema inmune, ayuda a elevar nuestro sistema de defensas, que recuerden que el 70% de este sistema inmunológico nuestro se encuentra precisamente en nuestro intestino. Entonces, por la producción de flora buena en el intestino y la mejora de la digestión, vamos a ver cómo esto nos protege casi que por encanto. Y esto que les estoy diciendo, no me lo estoy inventando. Hay investigaciones que respaldan todo esto que les estoy diciendo. Ahora, tenemos que tener en cuenta también que las algas verdeazules tienen el poder de reducir la presión arterial y de reducir el colesterol. Y esto también está comprobado, esto también es una realidad. La espirulina, recuerden amigos, es una alga verdeazul que tiene un gran contenido de ficocianina, que es un pigmento del alga, es un pigmento proteína que tiene propiedades espectaculares sobre la presión arterial. La vía o la forma en que la espirulina y su ficocianina logran este impacto es verdaderamente espectacular. Y es a través de tal vez uno de los males modernos más generalizados, que es el síndrome metabólico, que es algo de lo que hablaremos. Pero la espirulina actúa con eficiencia, con rapidez, cuando tomamos 4 o 6 tabletas diariamente. Y hay algo también que se ha investigado y que tiene unas evidencias verdaderamente asombrosas. Es que la espirulina reduce el colesterol. Y de esto han publicado ensayos clínicos. Han puesto los porcentajes en cual se reduce el conteo de colesterol. Han publicado, y están allí también, las poblaciones. Están las fichas técnicas de las investigaciones. Todo esto tomando 4 o 6 espirulinas diarias. Así que, amigos, la espirulina debe ser algo, como dice mi madre, de la canasta familiar. Debe ser algo diario. La espirulina nos beneficia no solamente reduciendo cualquier trastorno que estemos experimentando ahora mismo, sino que adicionalmente es beneficiosa en vías y en maneras que nosotros no nos alcanzamos ni a imaginar. La espirulina es un alimento tan espectacular, tan grandioso, y es considerado, recuerden, uno de esos alimentos o de esas sustancias inteligentes, o como se le conoce, son sustancias nootrópicas, que una vez ingresan al organismo, van directamente allí donde son necesitadas. Entonces, no dejemos nunca nuestras 6 espirulinas diarias, o 4, las que podamos tomar. Lo importante no es cuántas tomemos, lo importante es tomarlas diariamente. La espirulina no nos deja decaer, la espirulina no nos suelta. No nos suelta. Recordemos que todo lo que nosotros hacemos nos produce, es como si fuera una cuenta de banco, como si la salud fuera una cuenta de banco. Entonces, todo lo que hacemos nos ingresa o nos saca plata de esa cuenta de la salud. Todo lo que hacemos nos produce un crédito o un débito en la balanza de la salud. Entonces, nosotros finalmente somos aquello que comemos. Nosotros finalmente somos aquello que respiramos. Somos lo que pensamos. Amigos, somos lo que pensamos. Somos lo que meditamos. Somos lo que atraemos. Somos la conciencia o somos el estado de adormecimiento o el estado anestesiado. Y esto se determina en los intereses de cada uno de nosotros. Mientras algunos solo piensan en el cuerpo material, otros piensan únicamente en la memoria, otros solo piensan en el dinero. Hay otros que solamente piensan en sobrevivir, en sostener la caña de los distintos compromisos sociales que son agotadores. Algunos solo piensan en jugar. Hay otros que están hipnotizados con el diario vivir, con la cotidianidad, que sienten una fascinación por eso, por la rutina de la casa, por la quietud, por la tranquilidad, por la inamovibilidad. Mientras que otros, por ejemplo, viven absortos en el estudio o en el trabajo, y hay otros que ocupan la mente exageradamente en el cuidado de los hijos. Hay otros, por ejemplo, que concentran todo el interés en el trauma, en la autocompasión. Y entonces tienen una vida marcada por un hecho traumático y literalmente no lo quieren soltar, no quieren salir de eso. Y esos hechos traumáticos son los episodios donde hay un compromiso psicológico. Y están también los de las enfermedades. En muchos casos, nosotros mismos nos enfermamos. Tenemos un comportamiento como de mantra frente a las enfermedades y repetimos unas órdenes mentales incesantemente, una y otra vez. Uno tiene expresiones como, ah, caramba, ya me dio la gripa. Y eso lo solemos decir con el primer estornudo. O a veces nos acostumbramos a escuchar personas que permanentemente expresan que no se sienten bien. Y así, cuando nos pasan los años, vamos como normalizando, como nos vamos acostumbrando y vamos adoptando frases que repetimos. Se me acabó la salud. Eso me acuerda mucho de mi bisabuela. Ella todo decía, se me acabó la salud. O, por ejemplo, uno dice, no. Yo ya no estoy para estos trotes. Y bueno, y así hay mil ejemplos de frases que vamos adoptando y que verdaderamente pues no vale la pena que nos extendamos en eso porque se nos iría todo el programa tratando de mencionarlas. Lo importante es la conclusión. Es probable que nosotros tengamos una vida orientada o direccionada al desequilibrio porque somos inconscientes de la calidad del aire que respiramos. No le ponemos atención a la calidad del agua que consumimos, porque consumimos mucha carne, porque tenemos una vida ácida. Y recordemos que lo hablamos cuando mi madre me pidió que hablara un poco acerca del pH. Recordemos que la enfermedad vive en la acidez. Y hemos hablado de Otto Warburg, este premio Nobel de Fisiología, que habló tanto de la alcalinidad. Mencionamos también al doctor Linus Pauling. Y todo esto para tratar de multiplicar, de comunicar, de decirles que debemos tratar de ser un poco más conscientes en aquello que comemos, en aquello que respiramos, en aquello que bebemos y en aquello que nosotros pensamos, en nuestros pensamientos. Tenemos que ser mucho más conscientes. Y bueno, amigos, gracias a Dios tenemos la espirulina. Gracias a Dios tenemos la espirulina. Y creo que tal vez de todo lo que hemos hablado a través de los años de la espirulina, creo que solamente existe una cosa que no es buena de la espirulina. Y sí, se sorprenderán ustedes oyéndome decir que hay algo de la espirulina que no es bueno. Y sí, y lo que no es bueno es que no es tan conocida. Tal vez esa sea, digamos, la peor parte de la espirulina es que hay mucha gente que no la conoce. Hay mucha gente que no sabe que existe este milagro natural, que es realmente toda una panacea para el equilibrio. Y recuerden que en un organismo equilibrado las enfermedades no existen. Recuerden también que un organismo equilibrado vamos a poder prolongar la juventud, vamos a poder prolongar la belleza asociada a la juventud. Entonces, realmente lo único malo de la espirulina es que no hay mucha gente que no la conoce. Hay mucha gente que no sabe para qué sirve. Hay mucha gente que no tiene conocimiento, no tiene la información de las virtudes extraordinarias de la espirulina. Entonces, amigos, yo les propongo algo. Ayúdenme a que este mensaje de salud, de la salud verde, de la salud del equilibrio orgánico de la espirulina, sea multiplicado. Ayúdenme a decirle a todos que nosotros tenemos la posibilidad de recuperar el timón del barco, que podemos regresar a la normalidad, pero mejorados, con salud, con energía, con salud y con energía. Así que yo los invito de verdad para que me ayuden a multiplicar este mensaje de que la espirulina es equilibrio y por supuesto es salud. 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

0: 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En el sector de San Fernando, en la ciudad de Cali, la hermosa capital vallecaucana, allí en San Fernando, recuerden esa canción hecha para este, era para un club, ¿no? El Club San Fernando, que hizo Lucho Bermúdez, qué bonita canción, ¿no? Pero allí hay un sector que se llama San Fernando, ahí estaba el Club San Fernando, pero se llama ese sector San Fernando, ahí el sector del Estadio Olímpico Pascual Guerrero, 304-387-1671, 304 387-1671 para el sector de San Fernando, allí en la ciudad de Cali. 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Y hoy hablando de la espirulina, esa maravillosa alga, que es una gran fuente de hierro, un mineral esencial para la producción de hemoglobina, la proteína presente en los glóbulos rojos que se encarga de transportar oxígeno en la sangre. Y justamente la espirulina es una muy buena fuente de hierro. Por esta razón, su consumo puede ayudar a aumentar los niveles de hemoglobina y contribuir tanto a la prevención como al tratamiento de la anemia. Otra de las grandes virtudes que tiene la espirulina. Nos ayuda a aumentar esos niveles de hemoglobina para prevenir la anemia. 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

0: 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Y Alberto, me están preguntando si la espirulina se puede consumir en ayunas. Y debo hacer, antes de responder esa pregunta, quiero hacer una aclaración. No debemos olvidar que la espirulina no es un medicamento, es un alimento. Por lo tanto, no tiene momento para tomarlo mientras lo consumamos. Es decir, claro que podemos tomarlo en ayunas sin ningún problema. No pasa nada. Recordemos siempre, por favor, que estamos hablando de un alimento, el alimento más completo que existe natural sobre la faz de la Tierra. El más completo, 100% natural. Así que no hay problema. Es un alimento, no es un medicamento. Lo que pasa es que la espirulina, la forma de presentarla es como un polvillo verde. Y es un polvillo verde que tiene un sabor y un olor bastante particulares. Huele como a huevo cocido, huevo duro, como con atún, como con pescado. Entonces, pues no es un olor que agrade a todos y por supuesto no es un sabor tampoco que agrade a todos. Para hacer más fácil que lo consumamos, lo hemos hecho en tabletas. Entonces uno simplemente coge sus 4 o sus 6 tabletas, las que ustedes crean necesarios, obviamente teniendo la claridad o teniendo presente que la sugerencia es siempre tomar 6 en el día. 6 en el día podemos tomar, recuerden, para evitar problemas de peso, podemos tomarla a media mañana y a media tarde, es decir, 10 de la mañana, nos tomamos 3 a las 10 de la mañana y nos tomamos otras 3 a las 4 de la tarde, más o menos por ahí, 3 y 3. Hay personas que, como yo, por ejemplo, que soy un poco olvidadizo, entonces yo prefiero tomarme las 6 en un solo envión, la verdad. Prefiero las 6 de un solo envión y ya con eso tengo la seguridad que puedo continuar con mi día sin tener que estar pensando en que tengo algo pendiente por hacer y que muy probablemente se me olvide. También funciona. Lo quieren hacer en ayunas. Funciona perfectamente, sin ningún problema. Lo quieren hacer al final de la tarde, empezando la noche. Funciona también, no hay ningún problema. Incluso nosotros podemos consumir la espirulina, no sé, a nosotros más o menos nos empieza a dar hambre por ahí como a las 5:30, 6:30 de la tarde. Podemos cenar algo ligero para todos los que están o todos los que tenemos un par de kilitos de más. Podemos cenar con algo ligero, nos tomamos una sopa de verduras, nos comemos de pronto un pedazo de proteína, un pedazo de pollo, lo acompañamos con una rica ensalada y comemos algo ligero. Si tipo 7:30, 8 de la noche se nos vuelve a abrir el apetito, podemos tomarnos otras 2 espirulinas sin ningún problema. ¿Qué va a hacer esto? Va a satisfacernos, nos va a dar una sensación de llenura que nos va a evitar salir corriendo a atracar la nevera a medianoche. Entonces, también, como se darán cuenta, lo importante de la espirulina es consumirla. De nada nos sirve tenerla en la alacena y no tomarla. ¿A qué horas? A la hora que nos acordemos, a la hora que a nosotros nos quede más fácil y en la cantidad que nosotros decidamos. Porque también hay que recordar que la espirulina es un alimento muy seguro. Es decir, no hay manera, no existe la sobredosis de espirulina porque es muy segura. Es decir, no existen comprobadamente niveles de toxicidad en la espirulina. Recuerden que nosotros, como les venía diciendo hace unos instantes, somos el resultado de todo aquello que comemos. Y en mucho, todo lo que comemos, en la gran mayoría, nos deja residuos en el organismo. Este no es el caso de la espirulina. La espirulina es biodisponible. En altísima medida es biodisponible. ¿Qué quiere decir esto? Que cuando ingresa a nuestro cuerpo va a tomar, nuestro organismo va a tomar de la espirulina lo que necesita en las cantidades que lo necesita y lo va a enviar allí donde lo necesita. El resto, si es que existe un resto, simplemente se elimina de manera rápida y se elimina de manera fácil sin dejar ningún tipo de residuos ni en el hígado ni en los riñones. Entonces, la espirulina no solamente es el mejor alimento del mundo, el más completo, sino que adicionalmente es el más seguro. Nosotros, y así como lo ha recomendado, lo recomendó mi abuela en su momento, así como lo ha recomendado mi madre también, nosotros ante una posible caída en una gripa o en un resfriado, podemos hacer bombazos de espirulina. Es más, recomendamos los bombazos de espirulina. ¿Y por qué le llaman bombazos de espirulina? Porque es tomar 15 espirulinas dos veces al día. Entonces hay mucha gente que se asombra y dice, ¿cómo así 15 espirulinas dos veces al día? Por Dios, son 15 tabletas, son 30 tabletas al día. No pasa absolutamente nada. No es una medicina, es un alimento. Y además es un alimento que por sus características es absolutamente seguro. Es decir, no hay ni riesgos de toxicidad. Y tampoco, por supuesto, hay riesgos de residuos o de alguna reacción con ningún otro alimento ni con ningún otro alimento. Es decir, nosotros podemos con toda tranquilidad tomar espirulina con cualquier medicamento o con cualquier otro alimento. ¿Será que yo puedo tomar espirulina después de tomar, no sé, un analgésico? Sí se puede. ¿Será que yo puedo tomar espirulina después de tomar, no sé, un diurético? Claro que sí se puede. Recuerden que, y no es una contraindicación, es una sugerencia. Es una sugerencia. Cuando estén consumiendo anticoagulantes, prefiero que dejen la espirulina a un lado. Porque recuerden que la espirulina lo que hace es tratar de devolver, devuelve el equilibrio orgánico a nuestro cuerpo. Cuando nosotros, el médico que nos trata, nos envía algún tipo de anticoagulante, pues es precisamente porque necesita que nuestro cuerpo tenga la piel delgadita, la sangre delgadita, que nuestra sangre sea líquida. Cuando nosotros consumimos o combinamos esos anticoagulantes con espirulina, la espirulina va a tratar de retornar la sangre a su equilibrio. Y entonces va a estar yendo en contravía de lo que necesita el médico, que nuestra sangre esté delgadita y más líquida. Entonces, es básicamente por eso. No es que la espirulina vaya a engrosar o vaya a ser más espesa nuestra sangre, no necesariamente, pero sí va a tratar de equilibrarla, que puede eventualmente, no quiere decir que en todas las ocasiones, pero eventualmente va a ir en contravía de las necesidades que el médico, o de las razones, de los objetivos que el médico persigue prescribiéndonos esos anticoagulantes. Entonces, ¿es un alimento? No un medicamento. Es el alimento más completo, el alimento natural que se encuentra en la naturaleza, más completo conocido por el hombre. Además, es el más seguro. Podemos consumirlo a cualquier hora, sin ningún problema. Y además, no deja residuos y no hay indicios de ninguna toxicidad. Tampoco hay indicios de que tenga interacción con ningún otro alimento ni con ningún otro medicamento. Entonces, ¿es que estoy tomando jarabe para la tos? ¿Puedo tomar espirulina? Sí. ¿Me la puedo tomar en ayunas? Sí. ¿Me la puedo tomar a las 11 de la noche? Por supuesto. ¿Me la puedo tomar? Sí. Siempre la respuesta va a ser sí. Sí se puede porque es un alimento seguro, biodisponible, que no deja toxicidad y es el más completo que existe sobre la faz de la Tierra. Entonces, perdónenme que me haya extendido un poquito dando esa respuesta acerca de si la espirulina se puede consumir en ayunas. En ayunas. Para todas las personas que son nuevas en esta sintonía, porque siempre existe gente que está encontrando la radio de Hilda Strauss en el dial de su radio, o que de pronto por alguna referencia de un amigo o de una amiga, de un familiar, le dicen, hombre, oigas este programa, lo dan de 9 a 11 de la mañana todos los días de lunes a viernes. Para todos aquellos que están ingresando a la sintonía, les cuento, porque me lo han preguntado, es qué es la espirulina, Ya nos quedó claro que es un alimento que no es un medicamento. La espirulina, amigos, es un alga. Es un alga microscópica, es decir, que no se ve a simple vista. Toca hacer uso de un microscopio para poder verla en su totalidad. Ahora bien, se llama espirulina porque esta alga microscópica, que pertenece a la familia de las verde-azules, tiene forma de espiral. De allí proviene su nombre, espirulina. Y resulta que esto ha sido una revolución completa. Todo este redescubrimiento de la espirulina ha sido una revolución total, una revolución completa en la forma en que entendemos la nutrición y en la forma en que entendemos la alimentación. ¿Qué pasa, amigos? ¿Qué pasa? Que la espirulina pues ya existía. Es más, dicen algunas personas, se lanzan a decir que la creación de nuestra atmósfera en el planeta se dio precisamente por las algas, por las algas. Entonces, ¿cuántos años tiene nuestro planeta? Bueno, al parecer, esa misma cantidad de años es la que tiene la espirulina. Y sí, hablo de un redescubrimiento porque ahí existen indicios de que la espirulina fue usada frecuentemente por los aztecas, imagínense ustedes, por los aztecas. Es más, en aquella época, los aztecas le llamaban Techuitlatl. Imagínense ustedes semejante nombre, el Techuitlatl. Existe también indicios y pruebas del consumo de la espirulina por parte de algunas poblaciones del África Oriental, perdón, Occidental, del África Occidental. Toda la espirulina volvió más o menos en el año 60, 64, 65, por ahí, más o menos. Es decir, fíjense cómo coincide un poco el inicio de la época dorada, el inicio de esta nueva era de luz, con la creación del Internet y con el redescubrimiento, entre comillas, de la espirulina. Y sí, los aztecas la consumían porque sabían que era un fantástico alimento. Y la espirulina es muy especial, entre otras cosas, no solamente por ser muy completa, sino porque tiene unos elementos, unas sustancias que son difíciles o que simplemente no se encuentran en otros alimentos. Por ejemplo, tiene proteínas, tiene una gran cantidad de carotenos, tiene vitaminas, contiene ácido gamma-linolénico. Ácido gamma-linolénico. Ese ácido gamma-linolénico, amigos, en sus siglas, en inglés, es conocido como el GLA. GLA. La espirulina, además, contiene aminoácidos esenciales y tiene otros nutrientes que son escasos o que simplemente no existen en otros alimentos. Ahora bien, amigos, discúlpenme, me dio un poquito de tos. Ahora bien, amigos, debemos aquí hacer otra aclaración, y es que la gente piensa, o comúnmente pensamos, que las algas solamente existen en agua salada. Solamente existen en agua salada. Y aquí hay un elemento que todos los que sufrimos de la tiroides le tenemos un poquito de susto, y es al yodo. ¿Por qué? Porque resulta que nuestra tiroides es ese órgano que pertenece a todo el sistema endocrino, ese órgano, y es el único órgano de nuestro cuerpo que consume yodo. Tan es así que cuando hay necesidad de irradiarlo, hay necesidad de quemarlo, porque verdaderamente ahí, no sé de qué otra manera decirlo, cuando necesitamos deshabilitar la tiroides, nos ponen en el torrente sanguíneo, nos ponen algo que se llama el yodo radioactivo. Y el yodo radioactivo funciona porque, por esa misma característica, porque la única parte de nuestro cuerpo que consume yodo y que se va a absorber el yodo radioactivo que entra en nuestro torrente sanguíneo es la tiroides. Es la tiroides. Entonces, aquí ahí la asociación, se hace la relación entre Ah, la espirulina es un alga, por lo tanto es un alga de mar, por lo tanto tiene gran cantidad de yodo. Y esto no es así, empezando porque la espirulina no es un alga marina, es un alga que crece y se reproduce en agua salobre. ¿Qué quiere decir? Que es un agua un poquito salada, no es agua completa de mar, es agua salobre, no es un alga de mar. Por lo tanto, tiene yodo, pero lo tiene en unas concentraciones ínfimamente pequeñas. Y como yo lo digo y a mi madre le gusta repetirlo, nosotros podemos consumir la espirulina teniendo trastornos de tiroides con toda seguridad y con toda tranquilidad, porque el contenido de yodo de la espirulina es incluso menor al que nosotros tendríamos comiéndonos una papa. Es decir, ¿a nosotros el endocrino nos prohíbe comer papa? No, ¿verdad? Claro que no, porque el contenido de yodo es ínfimo, es muy pequeñito. Y la espirulina contiene la misma cantidad de yodo que nosotros podríamos encontrar, por ejemplo, en una papa. En una papa, imagínense ustedes eso. Amigos, veo que son las 9 de la mañana, 52 minutos. Me parece que es un buen momento para que recordemos algunos teléfonos, para que aprovechemos esta gran oportunidad de tener espirulina, de repartir espirulina, de invitar a nuestros parientes, a nuestros amigos y a nuestra gente más cercana a la espirulina. Decirle, oiga, mire, había promoción y le traje este detallito, le compré un frasco de espirulina, pruébela y después me va a contar con toda tranquilidad, porque sabemos todos ya repetidamente que es un fantástico alimento, que es seguro y que no va a haber toxicidad ni contaminación de ninguna especie por el consumo de la espirulina. Así que amigos, ¿por qué no tener, repartir y comunicar esta gran noticia que es la espirulina para la salud?
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0: Pues amigos, estamos en este 3 de junio avanzando en nuestro espacio de la radio de Hilda Strauss. Miércoles, ¿sí? Estamos en mitad de semana y hemos escogido este día para hablar de la espirulina, para conocer más acerca de la espirulina. Como decía Nico, siempre tenemos oyentes nuevos, siempre hay, y esta es una característica de la radio, que siempre tenemos noticias. Oyentes nuevos, como también hay oyentes que nos dejan de escuchar, esa es la realidad. Pero entonces, para esos oyentes nuevos, hoy estamos hablando de la espirulina, de todas estas características y virtudes que tiene esta alga maravillosa, que por ejemplo sirve para cuidar la salud del corazón, porque ustedes saben que la espirulina contiene ficocianina. Es justamente el principal antioxidante que está presente allí en la espirulina. Y esta ficocianina inhibe la absorción de colesterol en el intestino, lo que ayuda a disminuir los niveles de grasa en la sangre. Además, otros antioxidantes presentes en la espirulina, como el betacaroteno y el ácido gálico, también contribuyen a reducir los niveles de colesterol total, colesterol LDL, que es lo que ustedes conocen como el colesterol malo, y triglicéridos en la sangre, al tiempo que favorece el aumento del colesterol bueno, del HDL. De este modo, pues ayudan a prevenir enfermedades cardiovasculares como el infarto, la aterosclerosis y el accidente cerebrovascular, el ACV, aunque no reemplaza el tratamiento médico. Esto es muy bueno recalcarlo. Estamos hablando, como dice Nico, de un suplemento, de un gran suplemento nutricional. No estamos hablando de un medicamento. Por eso siempre aquí en este programa, por parte de Irene, de Irma, de Nico, siempre ellos han sostenido eso. Hay que ir primero al médico. Y la espirulina es un complemento nutricional adecuado, es muy completo. Pero ustedes siempre tienen que ir primero al médico. No se vayan a autoformular y a pensar que la espirulina pues les va a curar de cualquier mal. No, señor. Primero ustedes tienen que ir al médico. Conocer cuál es esa enfermedad o ese síndrome metabólico que tienen, y ahí comenzar a utilizar la espirulina. Pero no deben además reemplazar la espirulina por los tratamientos médicos. Porque, por ejemplo, aquí dicen que la espirulina, por ejemplo, ayuda en el tratamiento de la tensión alta. Pero no quiere decir que usted se deje de tomar esa pastilla que le ha recomendado el médico y comience a tomar espirulina. No, señor. Ustedes primero tienen que hacerle caso al médico. La espirulina es un gran complemento. Es un gran complemento, pero no es un medicamento. Así que mucho cuidado con eso, como dice Yurin. Pilas con eso. 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Más adelante voy a dar otras direcciones aquí en la capital de la República. Porque antes Nico nos va a hablar más acerca de estas maravillas que nos brinda la espirulina. Nico.
1: Pues efectivamente, Alberto, continuando con esta, ¿cómo le podríamos llamar? Con este programa dedicado a estas buenas noticias que vienen de color verde. Amigos, la espirulina es cultivada en unos tanques, en unas piscinas muy especiales, para tener perfectamente controladas todas las condiciones y que todo sea ideal para que pueda crecer. La espirulina es naturalmente libre de pesticidas, libre naturalmente de controladores químicos de plagas, precisamente porque los mismos componentes de la espirulina no permiten que haya ningún tipo de contaminación o ningún tipo de plaga. Y por esto no hay necesidad de ponerle ningún aditivo, precisamente porque en ella misma, en sí misma, la espirulina es una alga llena de proteínas y llena de vitaminas. Hoy, por ejemplo, conocemos que la espirulina es el alimento más completo que existe por gramo. Por gramo. Por ser el que más elementos alimenticios concentrados contiene por unidad de peso. En muchas ocasiones me he visto enfrentado a una pregunta que me sigue pareciendo supremamente difícil. Creo que son una de las preguntas más difíciles que me han hecho. Y me dicen, ¿para qué sirve la espirulina? Y la verdad, no he podido decirlo de una manera corta, porque la espirulina obra de tantas maneras y tiene tantos elementos nutricionales que promueven y que estimulan la salud orgánica, que la verdad, resumirlo en dos o tres líneas es sumamente difícil. Así que hablemos de algunos puntos principales de la espirulina. Uno, es el alimento más completo y de más alta concentración que existe en el mundo. La espirulina cubre las necesidades nutricionales requeridas por el cuerpo. Por eso se hace un alimento increíblemente necesario para el correcto crecimiento de nuestros niños. Se hace un alimento fantástico para ayudar a la recuperación de enfermos. Es perfecto para la construcción de la masa corporal y del cuerpo de los atletas y los deportistas. Es un alimento regenerador de las personas mayores, de las personas de la tercera edad. Es un regulador y un purificador para todos los que somos sedentarios, que trabajamos en oficina o para las amas de casa. Y quiero hacer, ahora que está de moda la palabra, quiero mencionar, digamos, esos puntos más llamativos de la espirulina en cuanto a sus beneficios. Uno, es una fuente concentrada de carotenos. Y aquí también quiero hacer una aclaración porque a veces me preguntan, Nicolás, ¿cuál es la diferencia entre los carotenos y los betacarotenos? Y es que, amigos, recordemos que los carotenos son provitamina A. Nosotros podemos consumir de manera pura y directa todas las vitaminas excepto la vitamina A. ¿Por qué? Porque se tienen indicios, se han comprobado que el consumo directo de vitamina A en su forma pura puede causar acumulaciones en el hígado. Y como no queremos eso, entonces consumimos carotenos que son conocidos como provitaminas A. De ahí viene la palabra, provitamina A. ¿Qué es? Las carotenos son un paso anterior a la vitamina A. Entonces nosotros podemos consumir carotenos de manera natural y nuestro cuerpo toma esos carotenos como materia prima para producir la vitamina A que necesita. En la cantidad y en la calidad que lo necesita, es decir, en la cantidad y en la concentración que nuestro cuerpo lo necesita. Por eso es importante que nosotros consumamos carotenos. Ahora bien, volviendo a la pregunta, ¿cuál es la diferencia entre los carotenos y los betacarotenos? Pues bien, resulta que esos carotenos, esas provitaminas A, como todas las vitaminas, son una gran familia. Son una gran familia, así como existe la vitamina B1, B2, B6, B12, todo esto. De la misma manera existen familias de vitaminas. Existen la familia de las vitaminas de la B. Existen la familia de las vitaminas de la vitamina, perdón, la familia de vitaminas de las E, que son conocidas como los tocoferoles. Existen la familia de las provitaminas A, que son los carotenos. Ahora, ¿cómo funciona esto? Eso es como si todos tienen el mismo apellido. Todos son tocoferoles, en el caso de las E, todos son carotenos, en el caso de las provitaminas A. Para diferenciar uno del otro, los científicos les dieron nombres. Y esos nombres son equivalentes o corresponden a las letras del alfabeto griego. Entonces tenemos los alfa-carotenos, los beta-carotenos, los teta-carotenos y así sucesivamente. Entonces, la diferencia no existe. Lo que pasa es que los beta-carotenos hacen referencia a un tipo de caroteno especial, ni siquiera especial, un tipo de caroteno específico de esa gran familia de carotenos. Esa es la diferencia. O bueno, esa es la aclaración. Los beta-carotenos pertenecen a la gran familia de los carotenos y todos esos carotenos son de la familia de las provitaminas A. Entonces, la espirulina es una fuente concentrada de carotenos. Los carotenos, amigos, son antioxidantes naturales. Recuerden que cuando nosotros decimos que algo hace mucho tiempo que no lo hacemos, por ejemplo, jugar fútbol. Si yo tengo mucho tiempo sin jugar fútbol y cuando juego entonces ya no juego tan bien, he perdido la práctica, he perdido el rendimiento, me empieza a doler todo el cuerpo, ¿qué digo? Que estoy oxidado. Los carotenos son elementos antioxidantes, que por supuesto, cuando nosotros decimos que estamos oxidados, decimos que estamos envejecidos. Si son antioxidantes, son elementos también simultáneamente antivejez. Y son los carotenos elementos antivejez, antioxidantes a todo nivel, a todo el nivel. Entonces, cuando nosotros consumimos y tenemos una dieta que empieza a llenarse de elementos antioxidantes, lo vamos a ver ese equilibrio, lo vamos a ver reflejado en la piel. Número uno, la espirulina es una fuente concentrada de carotenos. Número dos, la espirulina es una gran fuente de vitaminas, principalmente vitaminas del complejo B, que recordemos son las encargadas de producir energía, son las vitaminas de la familia de las B, las encargadas indispensables en el desarrollo y en el buen funcionamiento de todas las enzimas de nuestro cuerpo. Y también son básicas en el equilibrio y el funcionamiento del sistema nervioso. 3. La espirulina es una gran fuente de hierro. Y en el caso de la espirulina, este metal, porque no podemos olvidar que el hierro es un metal, en el caso de la espirulina, a diferencia del hierro que nosotros nos manda a consumir el médico de manera aislada, es decir, ese hierro que nosotros encontramos en las droguerías, por ejemplo, cuando tenemos una anemia, por ejemplo, nos mandan a comer hierro, nos mandan a consumir hierro. Normalmente nos mandan complementos de hierro que conseguimos en las droguerías. Pues normalmente ese hierro que nosotros consumimos es difícil de consumir. Y es difícil de consumir porque es pesadísimo para el estómago. Imagínense ustedes nuestro estómago tratando de asimilar, de descomponer y de asimilar un metal. Eso es como si nosotros nos tragáramos una moneda. Es una exageración, pero estamos hablando de un metal. Y ese hierro que nosotros conseguimos como medicamento, como complemento en las droguerías, ese es un hierro que normalmente viene aislado, es decir, dejan solamente el hierrito, solamente el elemento hierro. Y es supremamente difícil de procesar por nuestro organismo. Resulta que el hierro que viene presentado en la espirulina no viene solito, viene acompañado de otros elementos. Tiene una muy buena cantidad de ese hierro, pero viene acompañado de otros elementos de forma natural. Es decir, esos no son puestos ahí en un laboratorio, sino que de forma natural la espirulina tiene ese hierro que es de alta asimilación y lo tiene acompañado de otros elementos. Pues resulta que esos otros elementos que vienen acompañando el hierrito hace que la asimilación y el proceso de la absorción de ese hierro sea no solamente mucho más fácil, es decir, sin esfuerzo por nuestro organismo, sino que adicionalmente hacen que su asimilación sea mucho mejor, mucho más rápida y mucho más efectiva. Entonces, no solamente es una fuente de hierro, una muy buena fuente de hierro la espirulina, sino que adicionalmente, por la característica como presenta la espirulina ese hierro, es muchísimo mejor para nuestro organismo. Vamos a ver cómo se asimila más rápido y cómo también pues nos cae mucho más ligero al estómago. Esa espirulina que tiene hierro tiene varias veces más hierro por gramo que la carne, por ejemplo. Y recordemos que el hierro es necesario para la producción de los glóbulos rojos y la hemoglobina de nuestro cuerpo. Es más, es por causa de ese hierro que está en el centro de nuestros glóbulos rojos que nuestra sangre es roja, porque cuando se oxida, el hierro se pone rojo. Y por eso nuestra sangre es roja. Entonces, la espirulina, gran fuente de hierro, de un hierro biodisponible muy especial que solamente presenta de esa manera la espirulina. 4. La espirulina es el alimento que más contiene ácido gamma-linolénico, lo que yo les decía, el famoso GLA, que nuestro cuerpo utiliza ese ácido gamma-linolénico como materia prima para producir las prostaglandinas E1. Prostaglandinas E1. Y las prostaglandinas E1 son un elemento antiinflamatorio natural. Es decir, que la espirulina, una vez más, con su ácido gamma-linolénico en gran concentración, es la materia prima que usa nuestro cuerpo para regular las inflamaciones de sí mismo. Nuestro cuerpo toma ese ácido gamma-linolénico para regular sus propios cuadros inflamatorios. ¿Eso qué quiere decir? Quiere decir que la espirulina es un ayudante increíble para todas las itis. ¿Cuáles son las itis? Las inflamaciones. Laringitis, otitis, artritis, todas. Y por eso es que la espirulina es tan buena en casos de artritis o de cualquier otro proceso inflamatorio. Quinto, la proteína que está presente en la espirulina es altamente asimilable. Cuando nosotros estamos haciendo ejercicio, cuando nosotros estamos yendo, especialmente nosotros los hombres, claro que las mujeres también, por supuesto, cuando nosotros empezamos una rutina de ejercicios y empezamos a hacer ejercicios con peso, empezamos a entender la necesidad de incluir mayor cantidad de proteína en nuestra alimentación. Y cuando pensamos en proteína, normalmente pensamos en carne, pensamos en pollo, pensamos en, por ejemplo, en pavo y pensamos en pescado. ¿Y por qué empezamos nosotros a contemplar la posibilidad del pavo? Porque diferentes carnes tienen diferentes cantidades de grasa. Y lo que sucede es que las proteínas animales vienen acompañadas de cantidades de grasa. Entonces, si nosotros nos estamos yendo al gimnasio y estamos haciendo ejercicio y queremos aumentar la masa muscular, pues vamos a necesitar mayor contenido de proteínas para que nuestro cuerpo reconstruya el músculo. Pero recordando que diferentes tipos de carnes animales contienen diferentes cantidades o vienen pegaditas, esa cantidad de proteína viene pegaditas también a cantidades de grasa. Entonces, por ejemplo, la carne roja tiene mayor contenido de grasa en la proteína que el pollo, por ejemplo. Y a su vez, el pavo tiene menor contenido de grasa en la pechuga que el pollo. Y el pescado menos que todos los anteriores. Entonces, ahí es cuando empezamos nosotros a ver las diferentes alternativas que tenemos a la proteína para ingresar, para el consumo de proteína. Y resulta, amigos, que aquí es donde entra a jugar la espirulina, porque la proteína presente en la espirulina no viene asociada o no viene pegada a grasa. Es decir, estamos hablando de una proteína altamente asimilable. Más o menos el contenido de proteína de la espirulina es del 60%. Es una proteína que tiene una digestión mucho más fácil que en cualquier otra presentación y no contiene grasa. Es una proteína muy especial, de alta calidad y tiene una ausencia total de grasa. Por eso, entre otros múltiples beneficios, es que muchas personas que van al gimnasio, que hacen ejercicio, consumen la espirulina. Entre otras cosas, porque esas personas, nosotros podemos utilizar la espirulina como un pre-entreno o un pre-workout y también la podemos consumir como un post-entreno o un post-workout. Normalmente la idea de consumir un pre-entreno es básicamente que nos dé fuerza, que nos dé vitalidad, que nos dé ánimos para realizar toda la rutina. Y como post-workout o como un post-entreno, la idea de estos alimentos o de estos complementos es precisamente que nos ayude en la recuperación rápida del organismo, del cuerpo, para que nos duela menos, los músculos que trabajamos, para que nuestra respiración sea mejor, etcétera, etcétera, etcétera. Nosotros podemos utilizar la espirulina como preentreno y como postentreno. Absolutamente espectacular. Porque les voy a decir una cosa. Una persona que consume espirulina antes de entrenar, siempre termina su rutina. Siempre termina su rutina. Así que espirulina también para las personas que son muy activas y que van al gimnasio. Ahora bien, 6. La espirulina es perfecta para eliminar el cansancio porque tiene por lo menos 4 tipos diferentes de antioxidantes. Así que se conforma como lo mejor, no solamente para los deportistas en ese post-entreno, sino también para personas de la tercera edad. Y todo esto que les acabo de decir, todo esto que les acabo de comentar acerca de la espirulina, y hoy en día están estudiando una cosa adicional de la espirulina. Imagínense que están estudiando el calcio presente en la espirulina. el calcio. Amigos, ¿cómo será que el contenido de calcio es superior al de la leche o el de yogur? Recuerden que todas estas comparaciones se hacen por unidad de peso, es decir, por gramo. Un gramo de espirulina contiene más calcio que un gramo de leche, un gramo de espirulina contiene más calcio que un gramo de yogur. Pero se está hablando hoy en día del calcio espirulano, del calcio espirulano. Sorprendente, sorprendente, porque funciona también la espirulina como un reconstructor de nuestros huesos, que es por ese alto contenido de calcio que es superior al de la leche. Y en el caso de Hilda Strauss, nuestras tabletas de espirulina son espirulina pura, solamente con el porcentaje necesario de excipientes o ayudantes de formulación, así se les llama, excipientes o ayudantes de formulación para que pueda ser comprimida en una tableta. Para que nos hagamos una idea todavía más gráfica, las tabletas son como una hamburguesa. Cuando nosotros queremos hacer una hamburguesa, pues cogemos nuestra carne molida y la hacemos así como una arepita. Pero ¿qué pasa? Que esa hamburguesita muy posiblemente se nos desbarate. Entonces hay que aplicarle algo para que se mantenga. Normalmente lo que se le aplica es un huevo y un poco de harina de, perdón, de miga de pan, para precisamente para que se adhiera y para que no se vaya a desbaratar esa hamburguesita. En este ejemplo, el huevo y la miga de pan funcionarían como excipientes o como ayudantes de formulación. ¿Qué se necesita? Son necesarios precisamente para que la hamburguesita tome forma y se mantenga. En el caso de la espirulina es espirulina pura, solamente con el contenido necesario de excipientes o de esos auxiliares de formulación para que pueda ser comprimida en una tableta y no se fracture con facilidad. Muchos, para abaratar la cosa, para bajar los costos, ¿qué hacen? Ofrecen una concentración menor en cada tableta de espirulina. Y eso lo podemos comprobar nosotros solamente con el color. Si nosotros ponemos una tableta de espirulina Hilda Strauss y vemos cualquier otra espirulina, nos vamos a dar cuenta en la diferencia del color. Ese color es absolutamente característico de la espirulina y nos está hablando precisamente de su pureza, de su concentración y de su calidad. Así que, amigos, espirulina, hoy espirulina, por Dios santísimo, espirulina para todos, para los que hacen ejercicio, para los niños, para los adultos mayores, para todos. La espirulina es un alimento, no un medicamento, que nos va a entregar, que nos va a devolver el equilibrio y la salud en todos los sistemas del cuerpo. Es que yo tengo, recuerden que además es el alimento más seguro, el más seguro. No existen, mejor dicho, es imposible tener residuos de espirulina, residuos tóxicos de espirulina. No existe la contraindicación o la interacción, ni existe ningún tipo de efectos indeseados en la combinación de la espirulina con cualquier otro medicamento, ni con cualquier otro medicamento. Así que podemos consumirlo en cualquier momento, sin importar en qué circunstancias estemos. 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Así que, amigos, hoy tengamos presente, aprovechemos esa oportunidad. Compremos espirulina y compremos espirulina para compartir la espirulina. 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Compartamos la buena noticia

0: 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Mire, Nico, que aquí hay una pregunta que nos formula la señora Elvia a través de la comunidad de WhatsApp. Dice, le pregunto a Nicolás, ¿la espirulina se puede consumir entera o es bueno partirla? Espero su respuesta y gracias. Ella dice que la consume entera, que si hay alguna diferencia, Nico.
1: Ninguna diferencia, Alberto. Absolutamente ninguna diferencia. Uno eventualmente, no sé, fractura o parte las tabletas para que le quede más fácil consumirlas. Porque para algunas personas tienen dificultad para... para consumirla.

0: Precisamente porque a veces la tableta les puede resultar un poco grande. Entonces, pues no pasa nada si se dividen o si se consumen enteras.
1: Perfectamente. Ahí está la respuesta para la señora Elvia. Y hace algún día alguien le preguntó, una señora le preguntó también a Irene acerca de si se le podía dar a los bebés. Ella decía que sí, que efectivamente se debe triturar la pastilla de la cápsula de espirulina, la tableta de espirulina, y se le pone allí junto con la sopita o con la compota, no sé, se le mezcla y se le da la cucharadita. ¿Con qué fin? No hay que partirla, triturarla y echarla dentro de la sopa porque no se sabe, o dentro de lo que está tomando el bebé, porque no se sabe qué cantidad va de ese alimento va a tomar el bebé. De pronto toma una cucharada y ya no quiere más. Entonces se perdió el efecto de la espirulina. Si se echa allí, si se mezcla con toda la sopa o con toda la compota que se le vaya a dar. Entonces es bueno dársela ahí en la primera cucharadita que se le dé al bebé. Nico.
0: Sí, señor. Importante que la espirulina no se debe cocinar, ¿no? No debe ser, no se debe someter a una cocción. Es decir, así como lo dices, por ejemplo, nosotros podemos fracturar la tabletita y de pronto podemos y se la podemos revolver con la papillita o se la podemos agregar a la sopita de verduras. Pero la espirulina no se debe cocinar, precisamente para que tenga todos sus nutrientes listos para ayudar a la salud de ese bebé.
1: Sí, señora, así es, Nico.
0: Bueno, quiero hablarles acerca de la espirulina y lo que, bueno, yo no hablarles, quiero profundizarles un poco, quiero que profundicemos un poco más en aquello del intestino, en aquello del sistema de defensas. Y es que, amigos, nosotros, en consecuencia de lo que comemos, tendemos a tener acumulaciones de sustancias en el intestino. Son mucosidades, mucosustancias o residuos mucosos en el organismo. Esas mucosidades, a medida que pasan el tiempo, que van pasando y que son mucosidades que aparecen y se van, perdónenme, esas mucosidades aparecen y con el tiempo se van como deshidratando y empiezan a volverse supremamente pegajosas. Esas mucosidades empiezan a aperezar, a ralentizar el movimiento peristáltico. La peristalsis es el nombre con el que se determina, con el que se denominan los movimientos que tiene nuestro sistema digestivo para, precisamente para ir llevando nuestra comida hacia el intestino, desde la boca precisamente hasta el intestino. Entonces, esas mucosidades, consecuencia de nuestra mala alimentación, hacen que el movimiento, que esa peristalsis, sea más lenta. ¿Y qué es lo que pasa? Como son mucosidades, digámoslo así, pegajositas, son difíciles de eliminar. Tienen la tendencia de quedarse pegadas en las arrugas o en los dobleces que tiene nuestro intestino naturalmente. Obviamente que esto ocurre principalmente porque tenemos una dieta pobre en fibra. Nuestra dieta normal es pobrísima en fibra, pero es enormemente generosa en azúcares refinados, es terriblemente generosa en almidones y es terriblemente generosa en carnes rojas. Y todo esto hace que sea todavía más difícil la evacuación de las mucosidades, porque ni los azúcares, ni las carnes, ni nada de este tipo de cosas, otra que la fibra, hacen que nosotros, que haya un arrastre y que mecánicamente raspe esas impurezas de nuestro intestino, esas mucosidades. Y esa es tal vez la característica negativa más grande de los alimentos que tienen alto contenido proteico. Es decir, alimentos como la carne roja son los que forman en el intestino estos quistes de moco. Y en ese sentido, que la espirulina contiene más proteína que la carne, más proteína que los granos, esa proteína de la espirulina no produce sustancias mucosas. Todo lo contrario. La espirulina es considerada por los investigadores como un activador o como un acelerador metabólico a escala celular y a escala precisamente de todos los tejidos del intestino. Así que la espirulina promueve la combustión de esos residuos. En ese sentido, la espirulina es un alimento, nuevamente, es un alimento único, porque ningún otro alimento funciona de esta manera. Ninguno. Las investigaciones de espirulina son impresionantes y no son producto de la imaginación de alguien. Estamos hablando que hay grupos interdisciplinarios con profesionales de todas las ramas, de todas partes del mundo, investigando en universidades el recurso natural que representa la espirulina. Y amigos, se ha estudiado muchísimo. Imagínense si yo les estoy contando que esto del redescubrimiento de la espirulina vuelve y aparece como en los años 60. Pues llevamos, ¿qué? 60, ¿qué? 60, 40, llevamos como 60, un poquito más de 60 años. Vamos para 70 años de investigaciones muy rigurosas, unas investigaciones continuas además, acerca de la espirulina y acerca de los beneficios, acerca de sus componentes y obviamente luego de ser investigada, que es admitida como un recurso natural verdaderamente increíble, entonces empieza a verse aplicada no le llamemos enfermedades, sino a determinadas características, a determinados trastornos orgánicos, ¿no? Y después de esos casi 70 años de investigación, todavía no sabemos todo que hace la espirulina. Todavía tiene muchos secretos guardados y todavía tiene muchos secretos de la naturaleza que yo estoy seguro que nos serán revelados en un futuro no muy lejano. Y es que estas investigaciones, amigos, realmente son sorprendentes, espectaculares, son detalladas, rigurosas, científicas. Y además, no son dos o tres universidades, son muchos. Miren, está la de la Universidad de Cambridge en Gran Bretaña. Está las que han hecho las universidades de medicina de Tokio. Está la del Departamento de Farmacia de la Universidad de Kiba en Japón. Están también las investigaciones que ha hecho la Universidad de Tokai, también en Japón. Y las investigaciones de espirulina como un factor anticancerígeno que ha realizado la Escuela de Medicina de Harvard. Y que también han hecho en la Universidad de California. Y estos son unos ejemplitos pequeñitos, en donde vemos que hay institutos especializados de todo el mundo y científicos comprometidos, casi que como una disciplina personal, poniéndole todo el esfuerzo y todo el empeño al descubrimiento de este milagro llamado espirulina. Y todas esas investigaciones, y todos y cada uno de los miembros que participan en esas investigaciones, afirman que hacer ayuno es muy bueno para la salud, pero que hacer ayuno con espirulina no solamente es bueno para la salud, sino que es altamente recomendable. Que a través del uso de la espirulina, el ayuno no es peligroso. Que es un nutriente lo suficientemente energizante, lo suficientemente vigorizante de nuestro organismo como para reemplazar o para sustituir toda la comida de un día y de esta manera ayudarnos a hacer un ayuno de líquidos. Un ayuno de líquidos que no está mal. Nosotros podemos y deberíamos hacerlo al menos un día a la semana. Un día de dieta líquida. Con la espirulina nos asegura que no nos vamos a desequilibrar. Por ejemplo, un día de ayuno líquido con espirulina a la semana ayuda montones a los que tenemos, que estamos así como cachetones, que somos así como gorditos, que nos gustan los dulces, que nos gustan los chocolates, es perfecto. Para los que somos amantes de las harinas refinadas, y yo me cuento dentro de ese equipo, los que nos gustan, no sé, las cosas fritas, los que nos gustan, sí, las donas y todo este tipo de cosas, también es fantástico. Es fantástico para los que son carnívoros. Son carnívoros. Personas que comen carne con arroz o carne con papas fritas o carne con ensalada, pero de ahí no salen. Es perfecto. Es perfecto también para los que consumen alcohol. Por ejemplo, todas las personas que consumen alcohol frecuentemente, deberíamos hacer al menos un día de ayuno a la semana. Para los que nos gustan las comidas rápidas, también un día de ayuno a la semana, ayudado con la espirulina, para evitar que nos desequilibremos. Un día a la semana de ayuno líquido con espirulina y yo les prometo que va a haber toda una desintoxicación y una limpieza de toxinas que se realiza a través del sistema linfático. Y una cosa más de la espirulina y del intestino. La espirulina promueve el crecimiento de los lactobacilos. Ojo, promueve el crecimiento de los lactobacilos que en ocasiones por tratamientos con antibióticos o medicinas, a veces tiende a declinar, a decaer ese número de esa flora bacteriana necesaria en nuestro intestino, que recuerden, compone el 70% de nuestro sistema de defensas, entre otras. La espirulina no contiene lactobacilos, no los contiene, no tiene esas bacterias. La espirulina lo que hace es que hace que el ambiente sea propicio en nuestro intestino para que esos lactobacilos se reproduzcan hasta llegar a sus niveles óptimos. Recuerden, la espirulina no lo contiene, pero hay investigaciones en todo el mundo que han comprobado que la espirulina activa la flora intestinal benéfica, optimiza su trabajo y optimiza la capacidad y el proceso de reproducción y de desechar, de desintoxicar. Entonces, cuando uno le presenta a estos estudiosos, a estos científicos multidisciplinarios, todos los beneficios de la espirulina, es improbable y es, caramba, ¿cómo le podríamos decir? Es muy improbable que uno no los vea que se inclinen a hablar de la espirulina como alimento o como un factor de, ¿cómo le podríamos decir? Como un factor anticancerígeno, por supuesto. Claro que sí. Con todo esto que les estoy contando, ¿cómo no ver? ¿Cómo harían estos científicos para no ver la espirulina como un factor anticancerígeno? Entonces, amigos, hoy, por favor, tenemos una buena noticia vestida de verde. Y no estoy hablando de verde dólares, ni estoy hablando de verde dinero, estoy hablando de verde espirulina. Ah, y hoy ese beneficio se duplica, se triplica y tiene 3 niveles distintos de descuento, relacionado o correspondiente a la cantidad de espirulina que quieran llevar hoy. 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Así que espirulina para nuestros niños, espirulina para nuestros jóvenes, espirulina para nosotros, los adultos contemporáneos, que estamos de aquí para allá, de allá para acá, que tenemos una vida cotidiana bastante movida, que necesitamos la energía, que necesitamos la salud para continuar en nuestro trabajo, para continuar en nuestra familia, para continuar sirviendo a nuestros semejantes. Espirulina para todos, espirulina para los más mayores de la casa, espirulina para los abuelos, espirulina para todos. En cantidades las que necesiten. Recuerden, la recomendación, la sugerencia, son 6 tabletas al día, que podemos tomarlas, como les decía inicialmente, 3 a las 10 de la mañana y 3 a las 4 de la tarde. O si prefieren, yo lo hago de esa manera, me tomo las 6 en un solo envión. ¿Por qué? Porque después sé que se me olvida, porque me enredo en las cosas del día y después se me olvida. Y después, cuando estoy muy cansado en la noche, digo, claro, estoy absolutamente rendido, me siento fatigado porque no me tomé las 3 espirulinas de la tarde, me las salté, se me olvidaron. Entonces, No importa la forma, no importa el número de espirulinas, lo importante es no mancar la espirulina, no hay que dejarla, porque además no hay necesidad de dejar la espirulina por algún tiempo, porque la espirulina, las cosas se dejan por un tiempo cuando hay residuos. La espirulina, ya les he dicho, no deja residuos, por lo cual nosotros podemos pasar años enteros consumiendo espirulina sin ningún problema. Así que espirulina para todos en esta gran noticia de color verde, verde espirulina.
1: Sí, señora, así es, Nico. Y aquí Mari Rivera pregunta que cuántas espirulinas para ese día de dieta, para ese día de líquidos.
0: Nosotros podemos consumir, no sé, por eso les digo, nosotros podemos consumir, no sé, 10 tabletas de espirulina sin ningún problema.
1: ¿E inclusive cuando se hace en esos días de dieta?
0: Sí, señor, efectivamente, y creo que valdría la pena que nosotros más adelante, bueno, ya hoy, es que no sé si hoy nos alcance para hacer esto, pero miren, nosotros podemos hacer un ayuno de líquidos muy fácil, en donde solamente consumimos líquidos, jugos, yogur, no sé, aromáticas, y esto lo podemos hacer, y verdaderamente nos limpia el intestino. Estoy haciendo un repaso aquí sobre el tema del ayuno, y la verdad es que podemos hacerlo de una manera simple, una manera sencilla, y como les digo, con toda la seguridad del caso, porque no vamos a tener residuos, podemos consumir, no sé, 8, 10 tabletas de espirulina en diferentes momentos del día, simplemente cuando sintamos así que vamos a desfallecer, que tenemos fatiga, consumimos la espirulina y rápidamente nos vamos a recuperar.
1: Muy bien, Nico. Pues será motivo también de futuros programas hablar más acerca de la espirulina, responder esas inquietudes que ustedes nos plantean y invitarlos finalmente para que ustedes adquieran esta gran promoción hoy, gran oferta de espirulina, especialmente para esos 6 frascos. 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Nico, muchísimas gracias y mañana estaremos nuevamente aquí en la radio de Hilda Strauss.
0: Con gusto, con muchísimo gusto. Les agradezco a todos por su sintonía y quiero, sí, decirles, podemos tomar, con ese ayuno, podemos tomar 4 o 5 tabletas por la mañana y 4 o 5 tabletas por la noche, simplemente para mantenernos firmes en ese propósito de hacer al menos un ayuno líquido a la semana. A todos una fantástica tarde. Les habló y les acompañó Nicolás Bejarano Robledo.
1: Gracias, Nico. Yuri Igua en la sala Audiomaster presentó Alberto Ávila Quiroga. Mañana en punto de las 9 regresaremos con una emisión más de La Radio de Hilda Strauss.
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11: 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En La Voz de Bogotá son las 11 de la mañana en punto.
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13: Oyentes y pacientes, ¿ya pudiste responder la pregunta? ¿Qué se necesita para una verdadera nutrición de tu familia y la tuya, o sea, tu nutrición. Anota, escribe los pasos que a continuación vas a aprender el día de hoy. Aquí en la cabina de sonido, señorita Yuri, gracias. A usted también, don Daniel, muy amable. Sandrita, en la producción, muy, muy, muy amables a todas y todos ustedes. Bueno, pues, anota. Hazle un gol a la desnutrición. ¿Cómo? Anotando estos pasos para hacer nutrición. Hazle un gol a la desnutrición. ¡Anótelos! Número uno, que sea natural para que nutra. Número dos, importantísimo que tenga biodisponibilidad. ¿Qué significa eso? Que con tan sola una, escuchaste muy bien, una cápsula, cumpla los requisitos de nutrición. Número tres, que tenga una fórmula equilibrada y completa, que tenga oligoelementos, que tenga minerales para que nutra, que tenga vitaminas de origen natural, que tenga compuestos antianémicos, que tenga, atención, mujeres adultas, que tengan colecalciferol para absorber los rayos del sol y llegue a tus huesos, que tenga vitamina B12, que tenga, importantísimo esto, manganeso. Los pacientes lo confunden con el magnesio, es diferente, para que es el manganeso, para despolarizar la mitocondria, para que produzca energía. Si tú eres una persona que tiene poca energía, es porque la mitocondria está congelada y no produce energía. Para eso, ¿vas a descongelarla con qué? ¡Manganeso! Que tenga selenio, que es anti las manchas, para las manchas de tu piel. Por ejemplo, sirve para muchas cosas mal. Y que tenga al mismo tiempo zinc y cobre. Si tú le das a una fórmula zinc sin cobre, allá queda cojo y se asimila uno y se pierde el cobre. Y por eso, si pasa eso, es porque el cabello se empieza a colocar achilado, como amarillento. Por eso, esta fórmula que he desarrollado y logramos obtener magníficos resultados en una fórmula completísima, natural, tiene y le falta solamente un paso. Ya te lo digo cuál es. ¿Cómo se llama el compuesto que vas a adquirir para tu familia, para tu hogar y para ti? Se llama, escribe el nombre,

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0: Bueno, llega por aquí hablando de cirugías y especialmente a un grupo muy, muy difícil de tratar que son los diabéticos. Mucha atención, ¿conoces algún diabético y diabética? Anótale los teléfonos porque le van a servir a continuación. Doctor Badín, bienvenido, buenos días.
1: Muy buenos días, queridos amigos, oyentes y pacientes que nos están escuchando en esta hora. Muy buenos días, doctor Camilo Vivas R. Y hoy vamos a abordar un tema muy importante, un tema muy interesante y muy serio que se llama diabetes ocular. El diabetes ocular, podemos decir, es una parte de diabetes general que tiene pacientes que sufren de diabetes. Y voy a recordar que diabetes es aumento de niveles de glicemia o niveles de glucosa en la sangre, ¿no? La causa de esa enfermedad es alteración o disfunción de una de las glándulas importantes de nuestro organismo que se llama páncreas, ¿no? Y en el ojo, las alteraciones por diabetes tienen diferentes clases, ¿no? Desde fluctuación de la visión hasta la pérdida y desprendimiento traccional de la retina. Es decir, es una gama amplia de las alteraciones que puede producir diabetes. Pues qué bueno que diabetes desde el comienzo no produce cambios en el ojo. Para diabetes tipo 1 debe pasar unos 5 o 6 años cuando aparecen los cambios. Para diabetes tipo 2 por lo menos unos 8 o 10 años. Y primero los cambios de la visión se manifiestan como una fluctuación o disminución periódica de la visión que afecta a los pacientes. A veces el ojo se miopiza, tiene miopía, ¿no? Y aparentemente no hay ningunos cambios físicos visibles con nuestros equipos que utilizamos para diagnóstico de diabetes ocular, ¿no? Pero pasando 8 años, comienzan a aparecer unas hemorragias en la retina, exudaciones, edema en la retina y con frecuencia se aparecen hemorragias. ¿Por qué pasa eso? Porque diabetes altera los vasos, altera pared del vaso y pared del vaso que tiene unas puertas para diferentes sustancias se altera y esas puerticas por cuales entran y salen las moléculas de sustancias importantes como plasma de sangre. Como alimentación de los tejidos, se altera, ¿no? Y también se aparece falta del oxígeno a nivel de la retina, una capa muy importantísima que está ubicada en el fondo del ojo, es como un fotosensor donde aparece la imagen, ahí aparecen los cambios que provocan crecimiento de los vasos y crecimiento de proliferaciones, y esas proliferaciones son unas membranas que aparecen sobre la retina, se crecen. Después se contraen y pueden desprender la retina y producir un desprendimiento traccional de la retina, que es, podemos decir, una de las más graves consecuencias de diabetes ocular. También para crecimiento de esas membranas, también hay hemorragias permanentes, periódicos, adentro del ojo, que nublan la visión y después a veces la visión se aclara y se nubla otra vez y se aclara. Y el paciente diabético dice, ah, bueno, me pasó eso, yo pues voy a esperar un poquitico, se mejora, sí. Pero después otra vez la visión se empeora y lentamente se crecen membranas, crecen proliferaciones que jalan la retina y la desprenden y ya en esos casos es difícil de ayudar al paciente. Lo mejor para un paciente diabético, dice, se le detectaron diabetes y diabetes detectan, sí, a veces cuando uno hace un examen de sangre común y corriente, una glicemia, examen de sangre, aparece glicemia alta, listo, lo detectaron, vaya donde un oftalmólogo. También cuando el paciente no se cuida y llega hasta un coma diabético, cuando por altos niveles de glicemia se pierde la conciencia del paciente, lo llevan a cuidados intensivos, a urgencias y ahí detectan diabetes, ¿no? O también oftalmólogo. Paciente se queja que disminuye la visión, viene a consulta oftalmológico y oftalmólogo detiene diabetes. Bueno, es muy fácil prevenir diabetes con un láser panretinal para prevenir problemas en la retina, pero cuando llega el paciente ya con cambios severos, graves, eso nos toca hacer un tratamiento quirúrgico. Y hoy tenemos un testimonio muy bonito, vamos a escucharlo.
2: Tenemos un paciente que se llama Cerval, que nos viene desde lejos para operarse y pues donde van quiere contarnos su historia. Cuéntanos, señor Van, por qué vino aquí en el centro oftalmológico microcirugía del ojo.
3: Pues yo muy buenos días. Yo llegué aquí en el centro oftalmológico porque la verdad ya no miraba.
2: Es decir, perdió la visión, ¿no?
3: Sí, señor, muy bien. Perdí la visión, no me tocara otra vez prendido para poder caminar, no reconocía.
2: ¿Y por qué perdiste la visión?
3: Pues me decían que supuestamente por la diabetes y vine acá y según los exámenes me salió fue desprendimiento de retina y me están aplicando otro medicamento que no me ayudaba para eso. Entonces, pues gracias a Dios de la cirugía y de la retina, pues que perdí el ojo izquierdo, pero gracias a Dios el derecho ya lo he recuperado.
2: Pero el izquierdo viniste ya con ojo perdido, es que no lo operamos. Operamos el derecho que tampoco había, pero pues, después de la cirugía pasó un tiempo porque necesitaba un periodo de recuperación, pasó como un mes o dos meses, ¿no? Y ahora, ¿cómo está la visión?
3: Pues bien, gracias a Dios, el ojo derecho, sí, como dice, el izquierdo ya no tenía salvación, el derecho sí, gracias a Dios, me lo salvado. Y pues bien, sí, ya más del 40%, gracias a Dios, ya he recuperado el ojo después de que no miraba. Y pues espero, si Dios quiere, seguir recuperándome la visión más, porque apenas llevo sino 2 meses de la cirugía.
2: Sí, claro, nos falta tiempo. Bueno, cuéntame, ¿cómo le pareció la cirugía? ¿Fue dolorosa o complicada?
3: No, señor, para nada, no fue dolorosa ni complicada, gracias a Dios, todo fue muy buena.
2: Bueno, y cuéntame, eso no fue la catarata, fue problemas con la retina, ¿no? Catarata no tenía, ¿no?
3: No, señor catarata no, solamente desprendimiento de retina.
2: Listo, cuéntame, señor Van, ¿puedes recomendar a nuestro centro oftalmológico a los oyentes que están escuchando?
3: Sí, señor, claro, se lo recomiendo, muy bueno. Yo también vine recomendado por otro amigo y personalmente yo lo recomiendo que es muy bueno.
2: Bueno, muchas gracias. Lo último, puedes decir su nombre completo y el hacerlo porque a veces pacientes no, no creen, ¿no?
3: Mi nombre es Iván Vega Vargas, número de cédula 1075-232-682 de Neiva.
2: Bueno, muchas gracias, señor Van, que se recupera.
3: Muchas gracias, doctor.
0: Bien, doctor Van Leuchin, otra certificación más. Nuestros oyentes, que tenemos muchísimas.
1: Muy bien, buen testimonio, buen resultado, que es muy importante, 40-50% de la visión para esos pacientes después de tener un desprendimiento de la retina traccional, pues es mucho, ¿no? Pero, ¿cuál es el mensaje de hoy? El mensaje de hoy, queridos oyentes, que no deben esperar hasta que le baja mucho la visión cuando tiene diabetes, ¿no? No esperen cuando se pierden la visión. Para diabético, es decir, más fácil venir a consulta, hacer algún tratamiento preventivo, y salvarse y no tener en el futuro problemas con los ojos, que esperar hasta último momento cuando la visión se desaparece, y en ese momento la mayor parte de los pacientes sí acude a la consulta, pero en ese momento es muy probablemente le podemos ayudar solamente parcialmente, no podemos devolver la visión perdida completamente, solamente podemos devolver una parte, o a veces no podemos devolver nada, porque a veces este proceso patológico en la retina cuando hay diabetes llega muy lejos y físicamente no podemos quitar esas proliferaciones, no podemos liberar la retina y lamentablemente algunos pacientes pueden quedarse ciegos como resultado del desarrollo de esa retinopatía diabética proliferativa, ¿no? Que es un fin, podemos decir, del proceso diabético ocular, ¿no? Y por lo tanto, a todos los oyentes que tienen diabetes, le detectaron diabetes, no importa, vea muy bien, haga una consultica anual, por lo menos anual, con su oftalmólogo, o si no tiene un oftalmólogo conocido, puede acudir al Centro Oftalmológico Microcirugía del Ojo, donde siempre les esperamos y les atendemos muy bien y tratamos de solucionar todos sus problemas, porque la idea de nuestro trabajo, no crear los problemas, la idea de nuestro trabajo es solucionar problemas que tiene el paciente y hacer lo que quiere el paciente, mejorar la visión, mejorar la calidad de vida de nuestros queridos oyentes y pacientes. 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
1: En medio del proceso de transformación que viven las telecomunicaciones en Colombia tras la compra de Millicom de dos actores más relevantes del mercado, Tigo nombró un vicepresidente de Asuntos Externos. Se trata de Samuel Hoyos Mejía, quien llegó a la compañía en junio de este año, luego de un paso de 7 años liderando gremialmente los intereses de este sector. Hoyos fue representante a la Cámara por 2 periodos, desde 2014 hasta 2018. Además, fue precandidato a la alcaldía de Bogotá. Más noticias. Aunque la última semana de mayo la Bolsa de Valores de Colombia tuvo una recuperación previo a la primera vuelta electoral, en el balance de todo el mes el mercado accionario local tuvo un leve retroceso. De acuerdo con el informe de flujos de Cibes Capital, en mayo el MSCI Colcap cayó 0,1%. Al entrar en el detalle de los actores que más participaron en la bolsa local, se destaca que el sector real, es decir, empresas no financieras, fue el mayor comprador neto del mercado. Su monto neto de compra fue de 216.830 millones de pesos y sus flujos representaron el 7,9% del total del mes. Entre las acciones que más se compraron se destacaron la preferencial del grupo Cibets del Banco de Colombia, con un monto de 190.271 millones de pesos, seguida por la ordinaria de este mismo emisor, 35.286 millones, y el título preferencial del grupo Argos de 10.043 millones de pesos. Más noticias. Deutsche Bank estima que el Producto Interno Bruto PIB real de Colombia crecerá un 2,9% para el cierre de 2026, mientras que el PIB nominal alcanzará los 542 mil millones de dólares. En consecuencia, el PIB per cápita, que resulta de dividir el PIB total de un territorio entre el número de sus habitantes, llegaría a 10.140 dólares por población de 53,5 millones de personas. Colombia se enfrenta en un momento de definición política crucial ante la segunda vuelta presidencial programada para el 21 de junio, en la que se enfrentarán a Abelardo de la Espriella, quien obtuvo 43,7% de los votos en la primera vuelta, e Iván Cepeda, con el 40,1%. 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
12: Cada ser humano es una criatura del tiempo en el que vive. En La Voz de Bogotá son las 12 del día en punto.
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18: Hola, ¿qué tal, amigos? Muy buenas tardes. 12 del día, 3 minutos en el territorio colombiano. Le damos la bienvenida a su radiorevista Cita con Colombia, un producto de Ravel Publicidad, con el respaldo de la Caja Colombiana del Subsidio Familiar con Subsidio, Vigilado Supersubsidio, también 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amplifican a lo largo y ancho del territorio nacional, también con el apoyo y el auspicio de Vestidos Baronato, el buen vestir del caballero elegante. Hoy en la parte técnica nos acompañan nuestros ingenieros de sonido, Yuri Igua, Daniel Albarracín. Locución y notas periodísticas, don Alexander Mora Gamboa y este amigo de ustedes, Luis Manuel Cardoso Valderrama. En la dirección general, Raúl Belandia y Raúl David Gustín Belandia. Personal afiliado a la Asociación Colombiana de Periodistas Deportivos, ACOR Bogotá y ACOR Colombia. También a la Asociación Nacional de Periodistas y Trabajadores de la Comunicación, a Sonapeco CGT 50 años, y al Círculo de Periodistas de Bogotá, CPB. Sean ustedes bienvenidos en este miércoles ya 3 de junio del año 2026, cuando tenemos una temperatura bastante baja en la capital del país, de 19 grados centígrados, cielo parcialmente encapotado, algunas lloviznas ligeras en la capital de la República. Y vamos saludando también hoy con invitados muy importantes aquí en esta mesa de trabajo. Saludamos a nuestro director, don Raúl Belandia. Señor, buenas tardes, ¿cómo me le va?
19: Bueno, muy buenas tardes a todos nuestros oyentes. Cordial y bendecido saludo. Tremendo frío que hace en la capital del país. Corre el tiempo rápidamente. Entonces, como siempre lo hacemos, invitación especial a todos y cada uno de nuestros oyentes, sin ninguna excepción, para que se vinculen precisamente entusiasta y masivamente a los diversos planes y proyectos que tiene la Alcaldía Mayor de Bogotá, su alcalde Carlos Fernando Galán, en procura de una Bogotá grande y próspera. Avanza todas las obras aceleradamente. Y esto es lo importante. Un invitado súper especial hoy, Alexander Mora, ¿cómo le va?
20: Señor director, cordial saludo para usted y obviamente para todos los... ¿Ah?
19: Poco despeinado.
20: Sí, es que es el copete del ALF.
19: Bueno.
20: A todos definitivamente reciben un cordial saludo, a la parte técnica, a toda la mesa de trabajo, también aquí a nuestro invitado del día de hoy, el concejal Fabián Puentes, a quien le doy la bienvenida, concejal.
21: Alexander, un saludo especial a Raúl, bueno, a toda la mesa de trabajo, un gusto inmenso poder estar aquí con ustedes.
20: Vamos a estar teniendo ciertas críticas y al mismo tiempo, pues obviamente, el concepto que tiene él como concejal de Bogotá con respecto también a las próximas elecciones presidenciales aquí en la capital de la República y en todo el país. Raúl David.
2: Muy buenas tardes para todos nuestros oyentes, son las 12 del día, 6 minutos, esperamos pues traer la mejor información con el concejal que nos está acompañando el día de hoy. Esperamos que todos estén atentos y pendientes de todo lo que él nos trae, las informaciones que nos trae sobre el acontecer político, tanto bogotano como también el nacional. Recordemos pues que ahorita vienen elecciones otra vez en 20 días casi, entonces pues vamos a estar pendientes de eso.
20: Así es, 12:07 minutos, mi estimado Manuel.
3: Noticias que tienen que ver con la situación que se ha presentado en las últimas horas. La campaña del doctor Iván Cepeda se desmarca del presidente Petro. El exministro Cristo afirma que no hubo fraude en las elecciones, así lo han manifestado en los últimos momentos, y según el presidente Gustavo Petro generó polémica tras afirmar, luego de conocerse los resultados de las elecciones presidenciales del pasado 31 de mayo, que no reconocía el conteo preliminar al considerar que hubo o pudo haber existido fraude. Según el mandatario, ha reforzado esta tesis e incluso en otro tino afirmó tener pruebas de las supuestas inconsistencias de las cuales entregaría a las autoridades. Digamos que entonces esto ha generado mucha polémica en las bases del doctor Iván Cepeda, y Juan Fernando Cristo ha dicho que, sin embargo, desde el corazón de la campaña contradijeron la versión del jefe de Estado. El exministro Juan Fernando Cristo, uno de los principales aliados de Iván Cepeda en lo que se ha denominado la Gran Alianza por la Vida, aseguró que no existen pruebas que permitan concluir que hubo fraude. 12 del día, 8 minutos en Colombia.
19: Ya empieza aquí a sonar nuestros automáticos, nuestros oyentes les deleita la música, nos llaman aquí a quienes queremos, llevamos en el alma y siempre estamos con ellos, como hacemos por todas partes nuestros campesinos tan olvidados y abandonados. Allá en Tocaima, mi tierra, los campesinos dicen, no, nosotros no somos olvidados, varios, no todos, dicen. Los políticos no nos han abandonado, no buscan eso únicamente cuando nos necesitan, salvo excepciones. Tenemos un invitado súper especial, ¿no?
20: Sí, señor.
19: ¿Se le llama así, súper?
20: Súper especial.
19: Una oportunidad, decimos un invitado especial, hoy es súper especial. Se trata de un movimiento que aquí les colaboramos cuando empezaban a funcionar allá al pie del Consejo, donde teníamos nuestras oficinas, el movimiento Mira, del doctor Carlos Alberto Baena, una de mis paisanas, Elviatila Montoya, era su asesora. Dije, ¿qué quiere decir eso de el doctor Carlos Alberto Baena? Y dijo, Carlos Alberto Baena va en ascenso.
20: Bueno, va, ¿no?, en ascenso.
19: Muy bien. Bueno, pues tenemos un invitado, Alexander, no lo veo emocionado, como debe estar emocionado con estos concejales que le cumplen a nuestra gran ciudad sin ninguna excepción.
20: ¿Cómo que no voy a estar obviamente contento si vamos a saber exactamente cómo va Bogotá dentro de la parte administrativa de los 45 concejales? Señor concejal, obviamente la gente está preocupada con la parte de seguridad, nos vamos de una al grano.
21: Bueno, es uno de los temas más preocupantes. Acabamos de venir del Consejo de Bogotá porque estábamos en este momento aprobando o desaprobando. En el caso de los proyectos de acuerdo, aprobando y también rechazando las objeciones presentadas a un proyecto de acuerdo que, la verdad, nosotros hemos querido trabajar fuertemente. Hay unos autores desde el Consejo de Bogotá, pero nosotros como Partido Mira acompañamos y apoyamos, que es volver a recuperar los parques para los niños, que eso tiene que ver mucho con la seguridad. Y yo creo que todos crecimos en Bogotá, o bueno, de los que están aquí en la ciudad, saben que hace 20, 30 años estar en el parque, la preocupación no era que de pronto estuvieran consumiendo sustancias psicoactivas o temas de inseguridad, y pues eso es lo que queremos recuperar, que los niños vuelvan al parque, la familia, y porque es uno de los temas también que nos dicen constantemente en cada uno de los territorios de las mesas de trabajo que hacemos, poder tener esos escenarios para la comunidad, que es uno de los puntos fuertes para avanzar en seguridad. Y obviamente nosotros hemos acompañado con algunas medidas, apoyando los recursos para tener herramientas tecnológicas y también acompañando para el fortalecimiento de las zonas seguras que hoy en día se llaman, con el propósito de generar esa interlocución entre la administración, la policía y la ciudadanía para responder de una manera más oportuna.
20: Cuando ustedes recorren precisamente la ciudad, las 20 localidades, ¿qué es lo que más le pide la comunidad en general?
21: La seguridad es un tema apremiante de nuestra ciudad. no hay mesa de trabajo. Uno puede que llegue a un punto porque se va a hablar, por ejemplo, limpiemos el canal Arzobispo, que hemos hecho un trabajo juicioso allá en Alhambra con esta comunidad, pero todo va muy de la mano con seguridad. Que hay un punto crítico de basura, va muy de la mano con seguridad. Que vamos a mirar acerca de reductores de velocidad, pero no falta el tema de seguridad. Entonces, lo que más demanda y lo que más están esperando los bogotanos es que podamos caminar seguros en nuestra ciudad.
20: Manuel.
3: Claro que sí, buenas tardes, concejal Puente. Sabemos que es un hombre que trabaja, que hace unos controles políticos bastante interesantes en las diferentes administraciones que ha estado, porque ya lleva el cuarto periodo.
21: Este es mi segundo periodo.
3: Segundo periodo.
21: Nos conocimos cuando yo era Hilde en Gativá.
3: En Gativá, claro,
21: concejal. Ahí ya hacíamos también control político. Con Alexander también.
20: Ahí nos conocimos.
21: David creo que también.
4: Sí, ¿no? También. Incluso a la alcaldía una vez hacer programas allá.
21: Así es.
3: Concejal, la situación, como lo decía Alexander, del tema de seguridad de la ciudad también se ha complicado por la movilidad en el servicio de Transmilenio, el transporte masivo de la ciudad. La verdad que ya no se puede, digamos, ingresar a cualquier momento porque se saltan los torniquetes y la inseguridad, ya entra cualquier persona a vender cualquier cosa y detrás de él pues va el cosquillero, el que se lleva las cosas sin que se den cuenta. ¿Cómo hacer para garantizar que tengamos un sentido de pertenencia con el transporte masivo de la ciudad?
21: Bien, pues varios frentes. Digamos, nosotros como partido con el concejal Samir Bedoya Piraquive hicimos uno de los primeros debates de este periodo, que fue la seguridad en Transmilenio, porque se estaba afectando muchísimo la situación que se está presentando. Hoy en día celebramos, hace poco tuve la oportunidad de estar en el centro de monitoreo de Transmilenio, que me parece bastante positivo para la ciudad, porque ya hay una interlocución directa, una coordinación directa de la policía con Transmilenio y un monitoreo constante de lo que está aconteciendo en las estaciones y en los diferentes buses que llevan cámaras, y eso ha mejorado los tiempos de respuesta. Entonces, un punto positivo que hay que reconocer. Lo otro, también hicimos un debate de control político donde miramos cuáles son las acciones que ha venido desarrollando la administración para disminuir la evasión. La evasión le está costando mucho a la ciudad y hemos hecho un llamado enérgico para que logremos, a través de diferentes actividades culturales, sociales, recuperar el sentido de pertenencia de Transmilenio. Yo también me acuerdo muchísimo que cuando estaba en el colegio yo vivía cerca al portal de la 80, pero estudiaba en el barrio Quiroga, en la antigua Caracas, en la antigua 80.
20: ¿Te tocaba de polo a polo?
21: Tocaba de polo a polo, sí. Y esos trayectos eran un viaje. Bueno, yo estaba muy pequeñito, aprovechaba para recuperar tiempo de sueño. Pero la verdad es que era una situación caótica. Cuando ya entró Transmilenio, lo que se demoraba hora y media, casi 2 horas en trayecto, pues con Transmilenio se convirtió en un trayecto de 45 minutos. Es decir, que es muy positivo y necesitamos recuperar ese sentido de pertenencia de este sistema de transporte que ha ayudado a la movilidad, pero que en este momento se ha constituido también en algo insuficiente. Para romper con la evasión, para poder también establecer, alternativas donde podamos mejorar la calidad del servicio en temas de seguridad, pero también de la tranquilidad y de la comodidad de los transeúntes. Ese es otro frente que hemos desarrollado desde el Consejo de Bogotá. Y uno último que hemos venido denunciando tiene que ver ya con los torniquetes del Sistema Integral de Transporte Público. Porque es cierto que hay que tomar medidas y estamos de acuerdo que se enfrente la evasión, pero eso no tiene que ir en contravía de afectar a los ciudadanos que sí pagan su transporte, que sí pagan su tiquete. ¿Cuáles son las denuncias que nos han llegado y que hemos hecho eco desde el Consejo de Bogotá? Y es que los torniquetes de los últimos buses son unos torniquetes que van de techo a piso, que ha dificultado el ingreso de muchas personas con algún tipo de discapacidad, digamos alguna movilidad restringida, se les dificulta el ingreso. Mujeres embarazadas, también se les dificulta el ingreso. No sé si ustedes han visto los videos a través de redes sociales que hemos venido sacando. La dificultad, hay algunos que dicen, toca pagar tiquete a la maleta, pasar la maleta y pagar otro tiquete para que yo pueda pasar.
3: ¿Sale doble del pasaje?
21: se hable doble el pasaje. Entonces son, digamos, también preocupaciones porque hay una inversión y queremos que eso, las medidas que se hagan, no vayan en contrapeso de los que sí son los ciudadanos responsables y de los que sí pagan su tiquete. Hay que seguir avanzando con esas medidas.
20: Ahí está, 12:17 minutos y vamos a seguir conversando durante todo el noticiero aquí con ese gran invitado del día de hoy.
3: A esta hora, precisamente, ya tenemos comunicación desde la Secretaría de la Mujer y Equidad de Género de la Gobernación de Cundinamarca con la doctora Betty Zorro Africano. Doctora Betty Zorro, nos buenas encanta tardes. Saludarla. ¿Cómo me le va? Bienvenida aquí a su casa, La Voz de Bogotá y su radiorrevista Cita con Colombia. Un placer saludarla. ¿Cómo va todo?
5: Bien, muchas gracias. Una feliz tarde para todos, para la mesa de trabajo y pues obviamente para La Voz de Bogotá. Discúlpenme mi voz, pero es que estoy con una... con un resfriado terrible, una gripa horrible y bueno, pero aquí estamos.
3: Betty, toca una aguapanalita con limón y jengibre y verá que se nos mejora la voz. Mire, doctora, sí, vamos entrando en materia. Aquí vamos a saludar, ya va a estar también Raúl Belandia, nuestro director, Alexander Mora y Raúl David, también Agustín Belandia. Y hay un importante concejal también aquí en esta mesa de trabajo que de pronto sale alguna pregunta para interactuar. El tema, uno de los temarios, la primera pregunta a mi doctora Betty. Casas sociales de la mujer en Cundinamarca, ¿cómo va esto? ¿Dotación, restauración, en qué consiste?
5: Bueno, este es un programa que realmente ha sido un hito en el departamento de Cundinamarca. Yo creo que de los departamentos pioneros en el país, precisamente tiene que ver con estos espacios. Las casas sociales de las mujeres son hoy espacios de interacción de las mujeres y esas casas sociales de las mujeres tienen un objetivo. Allí las mujeres efectivamente tienen un espacio de encuentro donde el objetivo de esas casas sociales está en tres miradas. Una, desde el ejercicio de tener espacios de formación, de capacitación, de información. Dos, desde el ejercicio de tener espacios de productividad, proyectos productivos, y tener de alguna manera emprendimientos desde esas casas. Y tres, todo el proceso de asistencia psicosocial alrededor de la prevención de violencias basadas en género. Hoy en el departamento de Cundinamarca tenemos ya dotadas 45 casas sociales y aquí hay dos líneas. Una, la línea que maneja la gestora social del departamento, la doctora Alexandra Pulido, con Asodamas en el país, que es la construcción de las casas sociales tipo que maneja Asodamas, que se han construido alrededor en 19 municipios del departamento de Cundinamarca. Y la otra, la línea que manejamos nosotros desde Secretaría de Mujer y Equidad de Género, que efectivamente lo que hace es adecuar, dotar los espacios que desde las administraciones municipales nos dan para poder allí generar esos espacios para las mujeres que reciben capacitación y formación desde la Escuela de Liderazgo que tiene la Secretaría de la Mujer y Equidad de Género, pero también desde la formación que ellos en el territorio tienen en convenios con el SENA o con las academias, todo el tema de proyectos productivos que tiene que ver con aprender artes y oficios, y también la asistencia técnica social en lo que tiene que ver con nuestras duplas de género. Las duplas de género son un abogado y una psicóloga que atienden el territorio todas las quejas, todas las denuncias alrededor de prevención de violencias. Así es que esto se ha convertido en un espacio muy importante en el territorio para las mujeres, que a partir del próximo año tendrán otro ingrediente y serán los espacios del cuidado. Alrededor de nuestro sistema del cuidado, muchas casas sociales de la mujer van a tener allí una, digamos, como un ingrediente que le vamos a colocar valor agregado alrededor de lo que va a ser el tema del cuidado.
3: Muy bien. Don Alexander Mora.
20: Un saludito muy especial para la doctora Betty Zorro. Doctora, ¿Qué está sucediendo precisamente en el departamento de Cundinamarca, más exactamente con todo este de lo que son las casas de la mujer?
5: ¿En qué sentido me lo preguntas, Alexander?
20: Ha habido falencias precisamente para lo que es la atención primaria para ellos.
5: Digamos que hoy contamos con la voluntad política de los alcaldes. Esto es una lucha de las mujeres en el territorio, pero hoy también tenemos que contar con la voluntad política de los alcaldes. Hay muchos alcaldes que efectivamente en el territorio no tienen espacios y viven en situaciones muy difíciles de espacios para poder tener allí instancias. Pero ¿qué es lo que hemos hecho? Encontrar espacios que hoy tienen, digamos, que no están cumpliendo una función, y que lo que nosotros hacemos es decirle: mire, no necesitamos una casa de 3 pisos ni un escenario. No, necesitamos un espacio donde las mujeres puedan encontrarse y donde las mujeres puedan tener unas acciones afirmativas hacia la belleza. Claro que tendremos dificultades alrededor de muy seguramente, de poder movilizar mucho más de lo que quisiéramos. A veces los recursos no son suficientes y quisiéramos tener en todo el departamento todas las casas sociales funcionando. Pero bueno, hemos venido avanzando. Yo creo que dimos el primer paso hace unos años, donde escasamente en el primer año se dotaron 3 o 4 casas. A hoy hemos construido 19 con Asodamas, y hoy, este año, terminaremos de dotar 45 casas en el departamento.
18: Raúl David Belandia.
2: Con las buenas tardes a la doctora Betty Zorro. ¿Qué le podemos decir a nuestros oyentes sobre el fortalecimiento de los emprendimientos de las unidades productivas a través de toda la gerencia de la comunidad LGBTIQA+?
5: Ok, mira, Raúl, gracias por la pregunta. Yo creo que esto es un tema que, digamos que, si bien es cierto, tú me lo preguntas alrededor de la comunidad LGTBI+, esto tiene una condición con el enfoque de género. Y aquí está un tema que se llama autonomía económica. La violencia basada en género, ¿qué es la violencia basada en género? Es la violencia que por condición de su ser, de ser de un género, reciben las personas. Entonces, las mujeres por el solo hecho de ser mujeres reciben violencia. Las personas en condición diversamente sexuales o de identidad sexual distinta también reciben violencia por su condición sexual. Lo que pretendemos alrededor de la autonomía económica y del proyecto de los proyectos productivos es poder darles a las mujeres y a la comunidad la posibilidad de que, a través de proyectos productivos o de emprendimientos, puedan tener autonomía económica y tener unos ingresos que les permitan apartarse de quienes son sus violentadores, pero también de hacer un proyecto de vida. Hay mujeres que no necesitan necesariamente estar vinculadas a un escenario de violencia, o hay población LGTBI que tampoco, pero que de alguna manera tienen un proyecto de vida y que de alguna manera lo quieren encasillar desde su casa. Eso nosotros lo acompañamos alrededor de proyectos productivos, donde les entregamos los insumos en lo que tiene que ver con bisutería, confecciones, todo el tema gastronómico, todo el tema cultural, artesano. Y allí usted encontrará agricultura, gastronomía, encontrará muchos proyectos productivos que están encaminados y que lo que hace es que las mujeres puedan tener un ingreso que les permitan poder tener la libertad de su toma de decisiones y romper violencias.
18: Muy bien, doctora Betty Zorro Africano, gracias por atender el micrófono de su radio revista Cita con Colombia a través de los 9:30 de La Voz de Bogotá, la decana de la radio en Colombia. Muy amable, un feliz día y que se recupere de la voz, y ya la escuchamos mejor, ¿no?
5: Muchas gracias, un abrazo fraternal para ustedes y obviamente para todos los oyentes. Una feliz tarde.
18: Una feliz tarde. 12 del día, 24 minutos en Colombia.
19: Bueno, tenemos tiempito antes de seguir presentando después del Breya nuestro concejal y amigo de esta casa periodística, diciendo del doctor Fabián Puentes, que es un hombre que le ha cumplido a la ciudad y por eso tiene buenas noticias para después de las 12:30. 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
19: Bueno, la noticia del día: en nuestras 20 localidades de nuestra ciudad Bogotá se realizan alrededor, mucha atención, 900.000 viajes en bicicleta al día. La bicicleta pues se ha convertido en la mejor aliada de miles de bogotanos que cada día encuentran en el pedal precisamente una forma rápida, económica y segura y sostenible, precisamente de recorrer nuestra gran ciudad. Es así como Bogotá es reconocida internacionalmente por ser la capital de Colombia y una de las ciudades más dinámicas de América Latina. 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
19: Vamos al break de las 12:30 y ya pendiente nuevamente nuestros oyentes de las buenas noticias que nos trae este hombre fuerte del movimiento Mira, el concejal Fabio Puentes. Ya lo hemos dicho, saludo especial a nuestro amigo de toda la vida, desde el año 2000, el doctor Carlos Alberto Baena, que fue su fundador. 12 del día, 25 minutos.
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8: Con nosotros. 12:30 minutos y mire, nos están escuchando en este momento. Laura Hernández nos dice, hola. Laura Hernández, música, por favor.
9: ¿Qué le gusta a Laura Hernández?
8: Vamos a preguntarle precisamente ahí. También nos están escribiendo Paola Bonilla, que es nada más y nada menos que la manager de un gran artista que se llama Pipe Trujillo, que en la otra semana va a estar con nosotros con ese tema que se llama Nada de Nada. Por otro lado también, Carolina Tobar Sierra, así es, mira, siempre cumple a la comunidad. Ahí está, definitivamente, ahí está. Son oyentes fieles aquí a su radio revista Cita con Colombia, Manolo.
9: Concejal Fabián Puente, la verdad que es bueno cuando uno escucha y lee los comentarios de los que participan a través de nuestras redes sociales, dándole un mensaje positivo al movimiento Mira, gente que trabaja en beneficio y hace el control político de, independiente del alcalde que esté.
10: Sí, pues gracias a Dios hemos podido hacer un trabajo fuerte en los territorios, podríamos decir con toda tranquilidad, que somos el partido con más mesas de trabajo en los barrios, en todas las localidades de Bogotá, haciendo una presencia constante, escuchando las comunidades, llevándole los funcionarios de las diferentes entidades, trabajando en equipo para buscar soluciones a las diferentes problemáticas, y es nuestra carta de presentación, un trabajo constante en el territorio.
8: Concejal, la comunidad y todo Bogotá obviamente está contento por los avances del metro. ¿Cómo usted lo ve personalmente?
10: Pues también con la comunidad, contento, muy emocionado por el avance del metro. Ya poder ver el avance, el porcentaje de avance de las obras del metro es algo que nos llena de mucha ilusión. Estamos pidiendo pista para que también el alcalde nos invite a los concejales a hacer las pruebas. Ya hay movimiento porque la vez pasada invitó fue a influenciadores que eran uno de los reclamos que hacían algunos colegas. Pero sí, la verdad, todos montados en el metro, como tiene que ser Bogotá, que sienta ese, que tenga ese sentido de pertenencia por el metro. Celebramos lo que se ha venido avanzando. Sí hemos hecho tal vez algunos comentarios para mejorar es las obras aledañas al metro, digamos todos los temas que tienen que ver con la infraestructura de las vías, de los andenes, que va por donde va el viaducto. Entonces sí creemos que es importante que se ponga un poco el acelerador. el viaducto, las pruebas del metro, bienvenida, fabuloso, aplaudimos, que siga avanzando, pero también necesitamos darle respuesta a la comunidad en torno a esas obras para que sus andenes, para que sus vías estén en buen estado.
8: Qué bacano, Manolito.
9: Yo quiero hacer

0: se muestran como dos polos, como lo decía ahora Alexander, creo.
1: Sí.
0: Polo a polo. Y la verdad, nosotros estamos en este momento analizando muy bien la situación, pero sí hay unos temas que nos preocupan profundamente. Hay que respetar las instituciones, hay que respetar la democracia y hay que respetar la Constitución del 91, que ha dado una garantía de derechos y de libertades que no se pueden poner en riesgo a través de una propuesta de una reforma constitucional. Entonces, sí creemos que hay que garantizar la estabilidad democrática y de las instituciones en el país.
2: Bueno, ¿cómo marchan? Apreciado concejal del movimiento, mira, doctor Fabián Puente, las relaciones, honorable Consejo de Bogotá y la Alcaldía de Bogotá, Carlos Fernando Galán.
0: Pues nosotros lo hemos venido acompañando. Hemos sido un partido de gobierno, hemos apoyado muchas iniciativas, pero también somos una voz que genera o que hace un llamado
2: Sí,
0: cuando hay
2: claro.
0: cosas que no funcionan bien. Lo hemos venido haciendo con toda la libertad dentro del Consejo de Bogotá, cosas que nos han venido preocupando. Por ejemplo, hoy reitero en este proyecto de acuerdo que objetó la administración distrital, que es poder dar la tranquilidad a los padres de familia, llevar a sus niños a los parques. Nosotros dijimos, no, por más que seamos de gobierno, tenemos que estar siempre a favor de la ciudadanía. Y pues lo que le conviene a la ciudad, siempre saben que cuentan con nosotros, pero si hay cosas que de pronto consideramos que no son oportunas, pues obviamente también vamos a hacer una voz que llame a la reflexión para que se corrijan las cosas.
1: Una de las pequeñas preguntas es, ustedes están realizando precisamente algo de un multicampus de SUA que abrió las convocatorias universitarias sin tener una obra definitivamente iniciada. ¿Qué es eso?
0: Sí, digamos que son los anuncios que hace el gobierno nacional, que son los multicampus, que es en terrenos prácticamente de la ALO, de la Avenida Longitudinal de Occidente, que quedaron establecidos en el decreto 555, que es el POT de Bogotá, la posibilidad de que esos sean utilizados también para el multicampus. Y dentro del plan de desarrollo, Bogotá Camina Segura, del alcalde Carlos Fernando Galán, se dejó habilitado para que se construyan un campus universitario. ¿Cuál ha sido nuestra preocupación? Bueno, primero, partimos de que nosotros sí queremos que se desarrolle un multicampus y que beneficie a la juventud de la localidad de Suba, porque tenemos cerca de 300 mil jóvenes solamente en Suba. Y
1: Híjole.
0: también se han hecho estudios donde los jóvenes de Suba, para ir a estudiar en su carrera profesional, técnica o educación superior, hay un promedio de 55 minutos de desplazamiento. Obviamente, tener unas buenas instalaciones de una universidad pública en la localidad, pues mejora la calidad de vida y también ayudamos a que se den oportunidades de estudio para nuestros jóvenes de la localidad. ¿Cuál ha sido nuestro llamado? Y lo hemos hecho también con toda la seriedad y con toda la responsabilidad y con toda la claridad de tener la información oficial, porque hemos oficiado al Ministerio de Educación para que nos dé la información precisa, para que no se queden simplemente en anuncios, sino que en obras reales. Primera preocupación, que por sacar algo a lo mejor a la ligera, se está volviendo, que ustedes recordarán muy bien, a esos contenedores, los llaman módulos, que dicen que hoy, bueno, la tecnología ha avanzado y que son mejores, pero que no pase lo mismo que pasó con los jardines que prometieron cuando se tuvieron la alcaldía de Bogotá, que muchos de ellos al día de hoy están oxidados, que no tenían las condiciones para que los niños estuvieran ahí, porque cuando hace sol, mucho calor, cuando hace frío, demasiado frío al interior de los contenedores. Entonces, primera preocupación, que no nos quedemos con algo como por cumplir y que sea algo aparentemente provisional, como lo han dicho, que se vuelva permanente. Eso no queremos, no queremos eso.
1: Pero Concejal, ¿no cree que también fuera del multicampus estamos necesitando todo Bogotá, Lalo?
0: Sí,
2: Lalo,
0: es
2: claro.
0: que ahí voy a llegar también, porque lo que
1: Okay.
0: se contempla dentro del plan de desarrollo, y así ya estuvimos visitando, están los lotes para el multicampus, pero también se deja el espacio de vía adecuado para que se pueda desarrollar la Avenida Longitudinal de Occidente del Norte.
1: Sí.
0: Eso también tiene que garantizarse porque la localidad de Suba sí requiere educación, pero también movilidad que mejore la calidad de vida. Estamos de acuerdo y hemos apoyado en ese sentido. Pero ahí está también destinado los lotes o lugar para la construcción de la LO. Entonces vuelvo a los lotes de donde sí está el multicampus. Hemos hablado de varios problemas. El lote número uno ya fue entregado y que está en este momento en adecuaciones. Ya están haciendo la estabilización del terreno. Pero en este momento

0: La preocupación que hemos empezado a presentar es que están trabajando en la estabilidad del terreno, pero no hay ninguna adecuación para tuberías o para conexiones eléctricas. No sabemos en qué momento lo van a desarrollar, en qué momento van a conectar. Dicen que para agosto tiene que estar listo. Al día de hoy nosotros hemos presentado la alerta de que eso no va a estar listo en agosto. Lo segundo, el lote número 2 tiene aún ocupaciones indebidas. Las obras no han iniciado de manera rigurosa en este lote número 2. Y ahí es donde va el mayor número de modulares o contenedores. Digamos, de pronto a algunos les molesta que se digan contenedores, pero pues es una estructura similar. Y sí, para que la gente lo entienda mucho mejor, pues se le llama contenedores. Esa es la estructura, el modelo de estructura. Entonces, ahí hay una preocupación porque todavía hay ocupaciones indebidas.
1: Concejal, me disculpa, ¿el trancón dónde está en este momento? Porque el multicampus es una sociedad APP, pública-privada, ¿o tiene que ver con el gobierno nacional y el gobierno de la capital del país?
0: Bien, entonces, el compromiso del distrito a través de la Secretaría de Educación y Atenea, la agencia Atenea, era entregar los lotes para el desarrollo por parte del Ministerio de Educación. Que ahí es donde quiero entrar con el lote número 3. El lote 3 no se ha entregado todavía. ¿De qué depende? De que ya haya un contrato definido para la obra final. Que es las edificaciones, que no es tener los modulares, sino la obra definitiva. Que ahí es donde también hemos hecho otro llamado, porque nos dicen, están desinformando, ya eso no hay reversa, ojalá sea así, pero dicen, ya los dineros están, no están los dineros. Discúlpeme, tomo esta hoja.
1: Bien, pues,
0: los dineros están en un COMPES,
2: okay.
0: Y por ahí dicen que un COMPES no se le niega a nadie, y el COMPES establece unos recursos de vigencias futuras. Este proyecto depende de vigencias futuras del año 2027 y del año 2028. Pero si no hay un contrato firmado este año,
2: no hay nada.
1: Va a perder vigencia, validez.
0: No van a estar.
1: Claro.
2: No hay nada, se pierde prácticamente. Pierde.
0: Entonces, esa es otra de las preocupaciones. Que había un compromiso por parte del ministerio de firmar ese contrato antes de la ley de garantías de enero. No se hizo. Dicen que se va a hacer después del 20 de junio, el 21 de junio, después de la segunda vuelta. Estamos haciendo veeduría para que se cumpla, para que no se quede en una promesa, sino que hayan soluciones reales para la juventud de la localidad 11 de Suba.
2: ¿Pero esa promesa viene de parte directamente de la alcaldía distrital o viene directamente del gobierno nacional?
0: Es lo que ha anunciado el gobierno nacional.
1: El
0: compromiso del distrito era ceder los terrenos.
2: ¿Y quiere hacerlo?
0: Y ya lo cedió. Okay. Solo falta el lote número 3, pero ya el lote 1 y el lote 2 ya fueron cedidos.
2: Bueno, eso es un llamado de atención para el Ministerio de Educación, porque realmente eso se necesita para la ciudad.
1: Alexander, concejal, el tema del ALO, en este momento, ¿cómo se encuentra la jurisprudencia, todo esto, los permisos, la ANLA, que es la Agencia Nacional de Licencias Ambientales? ¿Cómo está todo este tema?
0: Bien, digamos, hay tres tramos del ALO, ¿no? La ALO Sur, la ALO Centro, que va de la 13 al 80. Bueno, el ALO Sur va de la 13 hacia el sur, hasta Soacha, que esa va bien avanzando. Lo que ha anunciado es que la ALO Centro se espera que se pueda adjudicar para que podamos tener la ALO Centro. Y lo que estaba, entre comillas, confundida o extraviada era la ALO Norte, que es de la 80 hacia el NERTO, a conexión hasta el norte. ¿Qué pasó? Con el Plan de Desarrollo Distrital Bogotá Camina Segura se volvió a habilitar la posibilidad de tener la ALO Norte, porque con el POT se había restringido un poco, pero ahí se logró armonizar los terrenos para que se garantizara el lugar para el campus, pero también para la avenida longitudinal de Occidente, pero eso sí todavía está.
1: En veremos.
0: Y hay muchos conjuntos, por ejemplo, ahí del 80 hacia el norte, Bolivia, Bochica, que cuando compraron hace 40 años les dijeron, aquí va a pasar la ALO, y 40 años después
2: nos interesa que se haga eso lo más pronto posible. 12:43 minutos, señor director.
3: Bueno, vamos a quedarnos minuticos aquí, lo que no nos puede faltar todos los días en estos momentos duros y difíciles por lo que atraviesa el país una cita con Dios. 12 del día, 44 minutos.
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3: Bueno, interrumpimos aquí la entrevista con este gran personaje. Aquí no tenemos más sino la gente que es seria y que le cumple los compromisos adquiridos en sus campañas, porque nos llaman muchos concejales que quieren venir, pero nosotros hacemos una evaluación y el comité de redacción pues toma la determinación. Entonces ya un minutico y volvemos con este gran concejal del movimiento Mira, Grupo Mira. Entonces presentamos en su radio revista Cita con Colombia, una cita con Dios, con nuestra colega periodista y pastora Luz Marina Gutiérrez, la oímos.
5: Muy buenas tardes, señor director, a los amigos allí en la mesa de trabajo y a nuestra amable audiencia, bendiciones. Vamos a leer unos versículos acá salteaditos del capítulo 28 de Proverbios. Dice: bienaventurado el hombre que siempre teme a Dios, mas el que endurece su corazón caerá en el mal. El que da al pobre no tendrá pobreza, mas el que aparta sus ojos tendrá muchas maldiciones. Qué bueno que el Señor promete bienaventuranzas a los que temen a Dios. Bienaventurado, el bienaventurado es mil veces bendecido. La persona que teme a Dios, que es temerosa, que es respetuosa de Dios. El que ama a Dios es bien y es bueno en todo. Es una persona responsable en el trabajo, un buen vecino, un buen padre de familia, un buen amigo, un buen compañero. En todas las áreas de su vida es bueno porque tiene temor y respeto de Dios. Por eso dice: bienaventurado el que teme a Dios, mas el que no lo hace endurece su corazón. El que da al pobre no tendrá pobreza. Uno tiene que ayudar. A veces es imposible, imposible ver gente necesitando, en gran angustia, y no tenderle la mano, no ser como ese buen samaritano que se menciona en el Nuevo Testamento, que toda la gente pasó por el lado sin importarle cómo estaba él. Estaba herido a la orilla del camino y fue abandonado, y la gente pasaba y lo miraba con indiferencia. Nosotros no podemos ser indiferentes al dolor ajeno. No podemos ir por la vida, claro, solucionándole los problemas a todo el mundo, porque sería imposible. Pero sabemos de gente que nos rodea, que está muy cerca, que tiene necesidades, que tiene afanes. De pronto no podemos solucionarle su problema, pero una palabra cariñosa, dicha con, de buena manera, de buen modo, una palabra suave, consuela, apoya. Es bueno servirle a la gente, colaborarle, no tener el corazón endurecido, sino tener de un corazón generoso y amable, extenderle la mano al necesitado. Decirle siempre algo dulce, suave, no contestar con palabras agrias, fuertes. Es tan difícil manejar a una persona así. Es bueno con la pobre, con el necesitado, con el angustiado, con el menesteroso, estar ahí. Muchas veces decimos: no tenemos dinero, no podemos ayudarle. Pero bueno, venga, démosle una palabra de consuelo, démosle una palabra de esperanza. Esto es una bendición para nosotros también. Les dejo estos pensamientos para que meditemos en la palabra de Dios y en las bendiciones que tiene. Dios les bendiga.
3: Muchas gracias a la colega periodista y pastora de la Iglesia Zoe Ministerio, don Mariana Gutiérrez de Verán. Ya se nos acaba el tiempo con este gran personaje por hoy, pero es por hoy porque lo tendremos permanentemente con nosotros, voz autorizada del movimiento Mira, el concejal Fabián Fuentes. Alexander.
2: Nos vamos para deportes. Deportes aquí en su radio revista.
3: ¿A qué hora lo presentamos?
2: Ya ahorita.
3: ¿Sí?
2: Sí, señor.
3: Ah, bueno.
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3: Nuestro especialista de la Asociación Colombiana de Periodistas Acor Bogotá, Raúl David Gustín Belandía.
7: 12 del día, 47 minutos en la información deportiva. Pues ayer, como lo estuvimos hablando, hubo sorpresa en el fútbol colombiano. Ninguno creo que estaba esperando ese resultado.
2: 3-0.
7: De hecho, incluso estábamos diciendo aquí que por nómina Nacional tenía que haber ganado ese partido. Mirando nóminas, mirando nombres, Nacional debió haberse llevado ese partido. Creo que nadie esperaba ese 3-0. Nadie, ni siquiera los mismos de Junior esperaban ese 3-0. Ahora a Nacional le toca voltear un resultado complicado, porque la tiene, de verdad que la tiene difícil y de para arriba. De momento, pues, esperar que pueda pasar de aquí al fin de semana, que se van a enfrentar de nuevo. Uh-huh. Junior, pues, como dijimos, tiene la ventaja. En otras noticias deportivas, Colombia, la selección femenina, recordemos que está en la Liga de Naciones Femenina y juega mañana frente a Uruguay a las 6 de la tarde. Estamos buscando, pues, asegurar ese paso al Mundial, porque recordemos que pasan solo los dos primeros equipos. En este momento está pasando Colombia y Argentina, las dos están con los mismos puntajes, diferencia apenas de 3 goles, entonces pues Colombia va a jugar contra un Uruguay que en este momento está eliminado, y esperemos pues que les vaya bien a la selección Colombia femenina para que les pueda y sacar un buen resultado. Y también el fin de semana juega la selección Colombia de mayores, la masculina, la que va a ir al Mundial
2: en Estados Unidos,
7: juega contra Jordania, que es un equipo que también está en el Mundial. Entonces va a ser, pues, digamos que un partido preparatorio para lo que se viene, y también ya literalmente de despedida, porque ese es el último partido que va a jugar la selección antes de que se inicie el Mundial. Jugarán el domingo a las 6 de la tarde para estar todos pendientes.
2: Juegan en Estados Unidos.
1: Tiempo, Alexander.
2: Sí. Juegan en Estados Unidos y ya posterior a eso ya rumbo a Monterrey, México.
1: Bueno, apreciado.
2: Se le acabó el tiempo ya. 12:50.
1: Me decía, apreciado concejal Fabián Puente, se nos acaba el tiempo autorizado por el movimiento Mira. ¿Algo más aquí para su Radio Revista Cita con Colombia?
0: No, agradecer. Siempre hemos sentido dentro de dar una casa, y lo que necesiten de nosotros también estamos atentos para comunicar aquí a todos los oyentes.
2: Redes sociales, por para cierto, que la gente lo siga, para que obviamente digan, oiga, no, yo quiero tener una queja y quiero hablar directamente con usted.
0: F.A. Puentes, Papuentes, WS, @.
8: En todas sus redes sociales.
0: Ahí,
2: no, un momentico, eso, ven para acá.
1: Facebook, Instagram, la jefe de prensa.
2: Ven para acá.
1: Venga, y el nombre. Que
0: la diga, sí, se llama la hora con la causa, por favor.
2: Ven, dale, aquí te están viendo.
1: Tenga cuidado ahí con Alex, que le gusta pellizcar.
2: Aquí este micrófono regálalo las redes sociales.
1: Ah, se nos acaba el tiempo.
8: Bueno, al concejal Fabián Puentes lo pueden encontrar en @FaPuentes con WS, en Instagram de la misma manera, en Facebook como Fabián Puentes, y en TikTok también, ahí también está incursionando y entrando en esa red social.
1: Le dijo el novio a la novia, lo repetimos, por favor.
2: Claro.
1: Despacito.
2: Dale.
8: Bueno, al concejal Fabián Puentes lo pueden encontrar en su red social, Instagram y Facebook como @FabiánPuentes con WS. De la misma manera lo van a encontrar en TikTok. Y en YouTube también como Fabián Puentes Sierra lo pueden encontrar.
1: Apreciado concejal Fabián Puentes, alma y motor también del grupo Mira, muchas gracias, y esta es su casa y estaremos con usted. Manuel Cardoso y Alexander Mori, nuestro director también, Raúl David, el próximo miércoles, como era ya tradicional desde el Consejo de Bogotá.
9: Eso fue lo primero que nos preguntó el concejal, bueno, ¿y por qué no nos volvimos a ver allá?
1: Exacto.
9: El director había dicho que no. Ay, perdón, no. No, desde pronto, organizando la agenda y todo esto, no, ya vamos a volver.
2: No, ya dijo que claro, sí, ya está autorizando. Está sí, comprometido el director.
1: Comprometido.
2: Acá.
1: A ver, concejal.
0: No, muchas gracias a todos. Un fuerte abrazo para todos. Dios les bendiga y estamos atentos a lo que se necesite.
1: ¿Algo más?
2: Que le gusta el ajiaco con pollo.
0: A la próxima, ajiaquito con pollo, porque aquí Alexander me invitó en el 2023 a comer ajiaco con pollo.
9: El tema del fútbol, la selección Colombia ahora para el Mundial.
0: No, estamos con la camiseta puesta.
1: Ah, bueno.
0: Firme con la camiseta.
2: Firme con la camiseta.
1: Me preguntan aquí, el año entrante, elecciones, sí, ¿no?
0: El otro año, elecciones territoriales, alcaldías, consejo y juntas administradoras locales en el caso de Bogotá.
1: Bueno, listo, nos fuimos. ¿Qué más sería, Manuel Cardoso, Alexander Mora?
2: No, mire, mañana, ojo, gran invitado va a estar acá con nosotros en Radio Revista Cita con Colombia, nada más y nada menos que ese gran actor y maestro, Germán Escallón, que hizo ese gran papel como NN y ha hecho un sinnúmero de papeles en la televisión nacional.
9: Oye, mire, y a la colega felicitarla porque tiene un registro bonito. La verdad que lo hizo muy bien.
2: Usted es casado, mijo, usted es casado.
1: ¿Cómo así? ¿Qué movimiento
9: rico? No, un registro de voz muy bonito.
1: ¿Movimiento o momento?
9: Sí, ve, ahí.
1: Ambas. Bueno, listo, bueno, ambas, se nos acaba ambas, el tiempo, señores. Por el día de hoy. Aquí esperan, agradecimiento a nuestra ingeniera de sonido.
2: Yurigua. Nos faltó la musiquita, la gente Yuri, quedó ahí esperando.
3: Emociona usted mucho cuando yo nombro a Yuri.
2: Yuri Igua, claro, es nuestra asistente, nuestra, mejor dicho, la reina del máster allá.
3: Gran ingeniera. Ingeniera
2: profesional, es la que nos, ¿no?, saca al aire, la que nos está, sí, escuchando por todo Colombia.
3: Se le tuercen los ojos.
2: Sí, así. Ya. Se nos acabó el tiempo, compadre.
9: Señor. Bueno, hasta aquí su radio revista Cita con Colombia, un producto de Rabel Publicidad, con el respaldo de la Caja Colombiana del Subsidio Familiar, con subsidio vigilado por la Superintendencia del Subsidio Familiar, Super Subsidio. 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Hoy en la parte técnica, nuestra ingeniera de sonido Yuri Igua, y también la asistencia de el ingeniero Daniel Albarracín. Locución y notas periodísticas, don Alexander Mora Gamboa y este amigo de ustedes, Luis Manuel Cardoso Valderrama. En la dirección general, Raúl Belandia y Raúl David Gustín Belandia. Personal afiliado a la Asociación Colombiana de Periodistas Deportivos, ACOR Bogotá y ACOR Colombia, y a la Asociación Nacional de Periodistas y Trabajadores de la Comunicación, ASUNAPED con CGT, 50 años. Y al Círculo de Periodistas de Bogotá, CPB, la invitación cordial para mañana en punto de las 12 del día. Don Alexander, nuestras redes sociales.
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9: Chao, buena tarde para todos.
2: Chao, chao.
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0: En La Voz de Bogotá es la 1 de la tarde y 29 minutos.

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0: no la dejes ir, para que no tengas que dedicarle una canción como esta. 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
1: Ahí vamos.

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